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1: El general Perón nos enseñó que los únicos privilegiados son los niños. Esos niños que por ahí dejan de estudiar por tener que trabajar en el campo, y como la problemática infantil data de muchos años atrás, si usted ve alguna anormalidad en los chicos, llame a los números que le di anteriormente, que le puede dar una mano grande a ese niño para que tenga un final feliz como el de este verso. Amaneció el 6 de enero con la dorada impaciencia, sueño de los zapatitos con una esperanza fresca, sueño de amor y virtud y reprimida impaciencia. Carlitos es un pequeño que con otros niños juega, no cabe en sí de alegría cuando lo llama y les muestra una pelota de fútbol, los cuatro autitos de cuerda y una escopeta flamante igual a las verdaderas que le trajeron los reyes bajando desde una estrella. Una niña que adormece en sus brazos una muñeca le describe a los heraldos de la ilusión siempre fresca diciendo: son tres, Melchor el más joven, Gaspar con su barba espesa y Baltasar con la piel como la noche de negra. Hay un niño que no ríe ni se acerca a los que juegan. Tiene apenas 5 años y un tesoro de inocencia. Contempla con ojos tristes a la flamante escopeta, a la pelota de fútbol y a los autitos de cuerda. En eso rompe a llorar. Le preguntan y él contesta: ¿pero qué tienes, negrito? ¿Por qué no vienes y juegas? Es que este año me olvidaron. Los reyes ya ni se acuerdan de venir hasta mi casa porque está mamita enferma. Papito está sin trabajo y hoy lo que sobra es pobreza. ¿Por qué no vienen los reyes? ¿Por qué a mi casa no llegan? Carlitos, emocionado, hasta el negrito se acerca diciendo: no te olvidaron, negro. Se equivocaron de puerta. Vení, mirá, mirá lo que te dejaron en mi casa: esta escopeta, esta pelota de fútbol y 4 autitos de cuerda. Se le aproxima hasta el niño y los juguetes le entrega con un pedacito de su alma, porque bien vale la pena de ver contento otro niño que solo tiene pobrezas. Y el negrito, mientras...

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1: Vamos a cantarles un estreno, ya el segundo estreno. Se llama Costumbres Argentinas y dice así.

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1: 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Ingobernable el amor de mis amores.
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1: Un hombre que había perdido, en una mañana cuando se levantó, vio que ya había perdido todo. Y surge esta adoración, que es un cántico, un hecho real, donde este hombre lo conocí, y en esa mañana perdió todo lo que tenía. Y donde él dice: perdí todo, pero a pesar de eso voy a mirar al cielo. Y surge esta canción, un cántico de adoración.

Todos alguna vez nos hemos despertado y hemos perdido algo. Quizás un ser amado. Quizás algo que tanto apreciábamos ya no está más. Y eso en el corazón del ser humano lo parte en dos. Y a veces cerramos la puerta de nuestra habitación para llorar, para que nadie nos vea. Pero a pesar de que nadie nos ve, hay alguien. Hay alguien que sí le interesa cómo estamos. Y siempre nos verá. Y dice la palabra de Dios que todo lo que se desata aquí en la tierra también se desata en el cielo. Quiere decir que cuando alguien llora aquí en la tierra, hay alguien que llora allí en el cielo. Porque se pone en nuestro lugar, en tu lugar. Y por eso, que cuando tú le estás clamando a Jesús, Él te está ayudando. Y envía ángeles para que estén a tu alrededor, cuidándote y protegiéndote. Pero su Espíritu Santo entra en tu corazón. Por eso, puede ser muy triste tu mañana, pero hoy está Jesús aquí.

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0: 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El hombre cordero y el mismo
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0: 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En este domingo 16 de agosto de 2026, 7 de la mañana, un minuto en toda la República Argentina.
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0: Ahora la temperatura en Necochea, 11 grados 6 décimos, con un cielo cubierto, todavía no está amaneciendo, minutos nada más, ya lentamente comenzará al amanecer. Vientos del nor-noreste a un kilómetro en la hora, la humedad toda del 99%, la presión barométrica 1011 decimal 3.
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0: La tapa de Ecos Diarios en este domingo 16 de agosto. Vecinos se movilizan para pedir la ampliación de la red de gas natural. Vecinos de la zona comprendida en 127 a 139 de Avenida 42 a Calle 50. Sigue con éxito presentándose el Conservatorio para generar una ciudad más inclusiva.
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0: Pedro Caracol y su columna Entre Caminos y Oportunidades. Cuatro columnas, todo el tatuaje en esta foto. Pro Tatú finaliza hoy, domingo, con la entrega de premios.
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0: Visión pesimista de un vecino, de una vecina que dice que la política no es constructiva.
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0: Comentario político, trenes, camiones y tractores.

La tapa de Ecos Diario, 7 de la mañana, 3 minutos, 11 grados 6, la temperatura en Necochea y Quequén. Frecuencia Vital, transmitiendo vivo directo desde calle 63, número 945, desde Necochea, provincia de Buenos Aires, República Argentina. ¿Cómo te amo?

0: 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La temperatura en Necochea Quequén, 11 grados 6, cielo cubierto. La humedad del 98%. En vivo, en directo, en este domingo 16 de agosto de 2026, saludamos amigos y amigas que están esperando las 7 y media de la mañana. Ya se vienen los tangos, la música ciudadana, el compás del 2x4.
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Seguimos en vivo, en directo, Frecuencia Vital 99.1. Perder la razón, este pasillo. 7 de la mañana, 19 minutos en todo el país, en este domingo 16 de agosto. Se me ha perdido un corazón. 11 grados 6 la temperatura en Necochea, Quequén, 99% la humedad ambiente. Cielo cubierto, comienza a amanecer lentamente aquí en el hemisferio sur. Vientos del nor-noreste a tan solo un kilómetro en la hora. La presión barométrica, 1011.4 hectopascales. Gracias a la gente que ya se comunica, ¿eh? Muchísimas gracias. Olga, de la 532 de Quequén. Marta, en la calle 49. Muchas gracias por estar. Saludamos a Irma en la 38, Mónica en la 75, Magdalena en la calle 49. Saludamos a Dora y Lucio en la 51, a Nilda y Néstor en la 73, a Jorge y Adriana en la 525 en Quequén. Y al amigo Mario en la avenida 59, que ya está preparando los mates. Presto a las 7:30, que comienzan los tangos.

Bueno, el clásico de La Plata fue para Estudiantes. Goleada de local del Pincharrata. Estudiantes en 1-57 se quedó con el clásico platense. Goleó a Gimnasia 4-0. Aldo Civi en Mar del Plata empató con Tigre 0-0. Victoria Santo de San Lorenzo, que no llegaba a los 3 puntos. Sí, ganó San Lorenzo 1-0 sobre Unión. Boca Platense en Vicente López anoche igualaron 1-1. Newell's le ganó al Deportivo Riestra de local 2-0. Y Belgrano, el Pirata en Córdoba, derrotó a Independiente Rivadavia de Mendoza por 2-0.

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1: 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Claro que sí, con Marcelo Zenich. Vamos todavía. Vamos a Argentina.
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El encanto de mi ritmo juguetón fascina y en él se encierra todo el alma de mi tierra, de mi Argentina, tierra de amor. Al rezongar el bandoneón, un milongón criollo, las pretensiones porteñas de otra canción con mi compás arroyo. 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

Los tangos en la mañana. Mañana con un cielo totalmente cubierto sobre Necochea, que quieren este domingo, 16 de agosto de 2026. 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La esquina de la suerte en Necochea, 59 y 62. 11 grados 6, la temperatura, la humedad toda, del 99%. Cielo, como te decía, cubierto. Está lloviendo finito, está garugando finito, sí, a veces imperceptible, son gotitas milimétricas que van cayendo una a una, pero van haciendo que el asfalto, la traza de la calzada en las rutas, en las calles y avenidas de Necochea Quequén, se torne como para manejar con precaución, con cautela, tranquilo muchachos, que llegamos de la playa al centro, del centro al puerto, del puerto a la playa. Las distancias son cortas aquí, y no hay que correr ninguna carrera. Ya lo decía Juan Manuel Fangio, quíntuple campeón del mundo, yo corro y corría en los autódromos, en las calles, en las rutas. Hay que guardar tu lugar y manejar con precaución, se lo decía el Chueco, el Barcanceño. Mira, nosotros, ¿qué tenemos que pensar? Sí, tenemos que seguir ese consejo. Bueno, gracias a todos los que se van comunicando. Gracias allí a Toti, a Olga, a Esther de la 65, Olga de la 532 de Quequén, a Virginia en la 59, a Gabriel en la 81, Magdalena en la calle 49, Nilda y Néstor en la 73, Betty desde la avenida 74, nuestro amigo Pablito de la 57, ¿qué me dirá Pablito hoy que empató Boca anoche en Vicente López? Debe estar ahí, con sí, con sa, veremos. Vamos a ver después lo que nos dice. Un saludo, un abrazo grande para Rubén y Nora, que nos están escuchando desde el barrio 9 de Julio. Gracias, amigo, por estar ahí del otro lado. Un abrazo para el amigo Mario, de la avenida 59, que ya se está enganchando con las milongas y los tangos. Ángela en la 530, Blanca y Américo en la 65, Irma en la 38, Carlitos Castañeda, que nos viene escuchando en el auto, y si no, en el receptor, en su casa. Un abrazo grande para Analía y para Carlitos Castañeda, en algún lugar de la Villa Balnearia. Geminiano, Carlos y Alejandra, ahí en calle 61, también les mandamos nuestros saludos. 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Ciudad, primer premio, 7.647, 764747, el muerto. Provincia, 5.582. 558282, la pelea. Oro, Montevideo, 949, 949, 49, la carne. Córdoba, 5851, 5851, 51, el serrucho. Santa Fe, lo más alto anoche, 41.667, 416667, 67, la mordida. Y en Entre Ríos, 7.559, 7559, las plantas. ¿Repasamos los ambos? Entonces, anoche en Entre Ríos, primer premio, 59. Santa Fe, 67. En Córdoba, 51. En Oro, el 49. En Provincia anoche, el 82. Y en Ciudad, el 47. 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Y la amiga Marta, de la 49, nos pide un tema del polaco Goyeneche. Si está garugando, se viene este tema. Garúa.

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Marcelo, yo no sé si vos te acordás de Héctor Bauré, no sé si tendrás algo. Ya me desperté.

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Los tangos en la mañana de este domingo 16 de agosto de 2026 con un cielo encapotado gris, todo plomizo sobre Necochea que Ken estaba garuando en un momento, una lluvia muy pero muy finita, ahora no está lloviendo aquí, de los ventanales lo estamos viendo en los estudios centrales de Frecuencia Vital en calle 63-945 desde la mejor playa argentina, provincia de Buenos Aires, en la República Argentina, aquí haciendo la radio, la magia de la radio y el aguante. Con los tangos, con los valses, con las milongas, haciendo el aguante del Tucán. A las nueve minutos, arrancamos con Tuti, como siempre, para llevar adelante junto a todos ustedes otro programa más de El Tucán, el único, el auténtico, el original. Gracias a Rosita Esther, ahí en la calle 81, que se comunicó con nosotros por línea privada. Gracias a Ana María en la 49, a Celia en la 528 de Quequén, a Lula, que nos está escuchando en la 101, que se va aprendiendo también con los tangos. Carlito Castañeda, en algún lugar de la Villa Balnearia, Virginia en la 59. Nuestro amigo Mario, también allí desde calle 59, escuchando en la mañana de este domingo. Gabriel en la playa. Rubén y Nora, desde el barrio 9 de Julio, Geminiano, Carlos, Alejandra, desde calle 61, en Quequén, Noemí y Francisco, en la 541, a todos, muchísimas gracias. Bueno, seguimos. Estábamos escuchando a Edmundo Rivero, Pucherito de Gallina, y ahora vamos con otro tema de Edmundo Rivero, con los Cuatro Reyes. En el Tute, cuando te cantan el Tute cabrero, y ahí se van todos cabreando, enojando, y vas perdiendo, y vas entregando un poroto, y a los cuatro te quedas afuera. Se vienen las 40 que las canta Edmundo Rivero.

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dedicársela a todos. Muy feliz día del niño, en especial a los niños, pero la niñez, la infancia, la alegría del niño, si sea por vida.

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Hola, hola, hola, buen día, buen día, buen día, buen día, buen día, buen día, Necochea. Hola, hola, hola, buen día, buen día, buen día, Quequén. Hola, hola, hola, hola, buen día, buen día. Zona rural, zona de campos, adyacentes al casco urbano de la mejor playa argentina. Bienvenidos todos a El Tucán. Marcelo Cernich los saluda, los invita a compartir 4 horas de radio, desde ahora y hasta la 1 de la tarde, aquí en La Vital 99.1. Cielo plomizo, tiempo inestable, aunque con una temperatura bastante elevada para dentro de lo que es el invierno, ¿no? Seguro. En este domingo 16 de agosto, que nos decía la amiga Betty, que es San Roque, y hoy es el Día del Niño. Bueno, nosotros, los días son todos los días del niño, y son todos los días de la madre, y todos los días del año son los días del padre, y todos los días son del año son los días de los seres humanos, de los nuestros. Por supuesto, hay que lucharla día a día y hay que honrar con la vida todos los días del año. No me moleste, mosquito. 9 de la mañana, 6 minutos en toda la República Argentina. Vamos actualizando datos del tiempo en Necochea. 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La temperatura ahora en Necochea, 11 grados 5 décimos, la humedad del 99%, cielo cubierto, vientos del noroeste a 2 kilómetros en la hora, la presión barométrica 1010.9 hectopascales. 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

Otro fin de semana con fútbol en la Liga Profesional, en la fecha número 5, ganó San Lorenzo de Almagro, que venía con capa caída, y aumenta ahora con 3 puntos Los Santos de Boedo. Empató Boca anoche frente a Platense en Vicente López, ganó Newell's en Rosario, ganó Belgrano en Córdoba. El Clásico de La Plata fue para Estudiantes, que goleó a Gimnasia 4-0. Y en otro de los resultados, en Mar del Plata, Geraldo Civi y Tigre igualaron 0-0. 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Bueno, este domingo estamos haciendo el programa 968, 968 domingos, programa 968 del Tucán, aquí por Frecuencia Vital. Bueno, gracias a todos los que se fueron comunicando. Muchísimas gracias a Betty de la 74, a Irma en la 38, Magdalena en la 49, Gastón y Marta allí cerquita a la BTV en la 549 en Quequén, a Jorge y Adriana en la 525, a Celia en la 528, gracias a Alicia, a Héctor ahí en la 572. Ya voy a... lo agarré tarde al mensaje, Alicia, así que para el próximo domingo se vendrá la comparsita con la voz inigualable de Julio Sosa. Ahí estaremos también. Gracias a Virginia en la 59, muchísimas gracias a Carlos Castañeda, a Rosita Esther en la 81, a Esther en la calle 65, a Toti, a Olga, a nuestros amigos del barrio 9 de Julio, que siempre nos escuchan, Rubén y Nora, les mando un abrazo grande, a Mario de la avenida 59, a Ángela de la 530 en Quequén, a Blanca y Américo en la 65, a María y Rodolfo en la 28, a Esteban en la 83, a mucha gente que está ahí del otro lado, como Noemí y Francisca en la 541 en Quequén, Elsa en la 44, Mónica en la 75, a María Victoria Edgardo desde calle 48, a nuestro amigo José Antonio Obregón, a todos, muchísimas gracias. Tengo los numeritos de anoche, sí, los sorteos de Ciudad, Provincia, Oro, Córdoba, Santa Fe, Entre Ríos, lo presenta Antigua y Tradicional Agencia Dones, la esquina de la suerte en Necochea, 59 y 62. 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Provincia, 5.582, 5582, 82, la pelea. Oro Montevideo, 949, 949, 49, la carne. Córdoba, 5.851, 5851, 51, el serrucho. Santa Fe, 41.667, 41667, 67, la mordida. Y en Entre Ríos, anoche primer premio, favoreció el número 7.559. 7559 59, las plantas.
Repasamos, repetimos, reiteramos. Entre Ríos, primer premio anoche, 7.559. Santa Fe, 41.667. Córdoba, 5.851. Oro, 949. En provincia anoche, 5.582. Y en ciudad, 7.647. 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No me moleste, mosquito. No me moleste. 9 de la mañana, 13 minutos, 11 grados 5 la temperatura. 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Me voy a compartir con ustedes la tapa del matutino local Ecos Diarios en este domingo 16 de agosto. Vecinos se movilizan para pedir la ampliación de la red de gas natural. Son vecinos de las calles comprendidas ahí en 127 hasta 139 y de avenida 42 a calle 50. A cuatro columnas, la foto más importante tiene que ver con el tatuaje ProTatú, que finaliza hoy con la entrega de premios. Conservatorio, o conversatorio mejor dicho, para generar una ciudad más inclusiva. Pedro Caracol y su columna entre Caminos y oportunidades, titula Pedro Caracol en su columna. Milei presenta el presupuesto 2027, otro de los títulos al pie de la portada del matutino local Ecos Diarios en este domingo. En puntos de vista, la política no es constructiva, dice una vecina. El comentario político, trenes, camiones y tractores. Los títulos de etapa del matutino local Ecos Diarios en este domingo 16 de agosto. Nos vamos a la música, nos vamos un poquito a la música, bien arriba con el ritmo cuartetero de cumbia, se viene el Cuarteto Imperial, y después tenemos a El Caminante, que hoy no lo vamos a tener en vivo por cuestiones particulares, pero lo tenemos grabado, a Daniel Chirichino, El Caminante, que como siempre nos va trayendo todo su reporter, todo su informe. La música, bien arriba en el Tucán, en la radio, en la Vital, la trae el Cuarteto Imperial.

0: 9 de la mañana, 18 minutos, en vivo, en directo, en este Tucán, a través de la Vital 99.1. 11 grados 5 la temperatura, cielo cubierto, la humedad del 99%, y me voy al caminante. Al caminante, que le mando un abrazo grande, a Daniel Chirichino, el caminante, que nos trae la información, el reporter, como siempre, en cada domingo, aquí en el Tucán. 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Caminante, Daniel Chirichino, ¿cómo le va? Bienvenido al Tucán, buen día, amigo, ¿cómo anda?
1: Muy buenos días, Marcelo, para vos y toda la audiencia de El Tucán. Vamos a comenzar con las noticias y les comentamos que, tal cual lo informara el ingeniero Hugo Bregoso, integrante de la firma Manomar, en el programa Panorama Portuario en Radio Vital 99.1, comenzaron los trabajos de la obra del complejo industrial pesquero, que comprenden en este primer tramo los giros 7 y 8 de Puerto Quequén. El exintendente de Avellaneda, Jorge Ferraresi, visitó Necochea, mantuvo reuniones con distintos sectores del peronismo y ratificó su intención de participar en la construcción de una nueva alternativa para gobernar la provincia de Buenos Aires a partir del año 2027. Declaraciones del intendente Arturo Rojas: la posibilidad de cobrar la tasa portuaria nos permitirá recuperar la red vial. La UTA lanzó un paro de colectivos a nivel nacional el viernes pasado que no afectó a nuestra ciudad.
0: 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Adelante, caminante, adelante con el reporter.
1: Información, Banco Central de la República Argentina. Son más de 10.000 los necochenses que están en mora y deben 38 millones de pesos. En junio registraban un atraso de 90 días. Vamos a una breve pausa comercial y continuamos con seguridad.
0: 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Vamos al bloque de la seguridad. Adelante, Daniel.
1: Incendio. En una camioneta Ford Ranger se incendió en la ruta 228 a la altura del quilombo.

0: 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Adelante, caminante, vamos con esa recorrida.
1: La recorrida comienza de la siguiente manera. Estuvimos en Veterinaria Barba, calle 67 y 34, y Sol Escudero nos informó que los veterinarios de guardia para este fin de semana son los siguientes. Tomen nota, por favor. Marcelo Borsanco, celular 2262-635249. Y el doctor Bruno Rebori, celular 2262-495951. Bueno, durante la semana, en nuestra habitual recorrida, observamos trabajos en el refugio de la parada de micros de Avenida 59, entre 20 y 22, trabajos de pintura, trabajos en pavimento, calle 51 al 3000, que ojalá lleguen a 51-66, donde cada vez los pozos son más grandes. También en 51 y 58, donde el tránsito está reducido en un 50%. También hemos observado en Avenida 75-96, trabajos en las entradas de la bicisenda, lo mismo en 75 y 98, y enfrente del jardín número 2, también avenida 91 y 10, hay trabajos y reparación de asfalto. Algo importante, la falta de pintura en los reductores de velocidad a lo largo de avenida 91, avenida 42 y avenida 75. Anoche los semáforos en 75 y 98 funcionaban normalmente, pero se podía ver un corte importante de energía eléctrica desde 75 y 98 hacia el cementerio. Hacemos otra pausa comercial y pasamos al deporte.
0: Se viene el deporte, está el caminante. Lo tengo a Daniel Chirichino y le mando un abrazo grande a él, a Susana, que están compartiendo un lindo domingo. Nosotros aquí en la radio, en la Vital, en este Tucán, en vivo, en directo, cuando han pasado 27 minutos de la hora 9, presentan ahora el capítulo deportivo en la voz del caminante. 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
1: Deporte, fútbol local, torneo Sergio Giuseppe Portugal. Si el tiempo lo permite, se disputarán la 13ª fecha. En básquet, Huracán inauguró su piso flotante, el gigante. El acto se desarrolló a las 18:30 del pasado viernes, donde hizo uso de la palabra el presidente del club, señor Martín Díaz, destacando la labor de la subcomisión. Huracán goleó a Independiente de Lobería en el debut del clausura por 122-52. Y volviendo al fútbol, les comentamos que el seleccionado sub-15 cayó como local frente a Tandil por 2-1 en cancha de Mataderos. Bueno, hacemos una breve pausa comercial y ya pasamos a la finalización con el 5-15.
0: Ahí está el caminante. Daniel Chirichino, ya nos vamos a ir al billar, ya nos vamos a ir a lo que tiene que ver precisamente con el 5 Quilles. 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
1: 5 Quilles, fin de semana, se disputó el 9 de julio, el torneo provincial.

0: oficial de primera categoría con la participación de los necochenses José Dindar, Pablo Rodríguez, Roberto Veira y Martín Marinho, resultando campeón José Luis Dindar en gran final con Pablo Rodríguez, ambos del Club de Pesca. Tercero, Guillermo Leunda, de Juan N. Fernández. Y cuarto, Martín Marinho, representante del Club Rivadavia de nuestra ciudad. Cuatro representantes del distrito en la final y semifinal del torneo provincial de este año. De esta manera, damos por finalizado este reporte para el Tucán. Desde ya, el saludo de siempre para el amigo Mingo Alfonso, Jorge Echelet, el Chispa de Quiquén y, por supuesto, para Santiago Viviana de la calle 48. Un abrazo para todos, buen fin de semana.
1: Muchas gracias, Daniel Chirichino, muchas gracias, Caminante. Que tenga usted un lindo domingo, mejor comienzo de semana. 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

9 de la mañana, 33 minutos, 11 grados 5 la temperatura. Parece como que el cielo quisiera ir abriéndose lentamente. Ya no está tan gris. Hay algunos claros, pero por lo menos un gris más claro del negro que teníamos cuando entramos a la radio acá tempranito en la Vital, en la 99.1. 11 grados 5 entonces la temperatura. Estamos en vivo, en directo en este Tucán. Y ahora la música. Bien arriba se viene la Delio Valdés con este lindo tema inocente y lo presenta Fábrica de Pastas Don Luis en la playa, calle 6, número 4070, que tienen locro para mañana feriado, ¿eh? 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

Y seguimos con todo el tuco, con toda la polenta, con todo el vigor, con toda la fuerza, en vivo, en directo, en este Tucán, hasta la una de la tarde, por Frecuencia Vital 99.1. 17 minutos para llegar a las 10 de la mañana, 11 grados 5 la temperatura, cielo cubierto sobre la mejor playa argentina, toda la humedad 99%, ahora en estos momentos vientos del nor-noroeste, la presión 1010 hectopascales. 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No me moleste, mosquito. Vamos repasando los diarios de la Ciudad Autónoma de Buenos Aires, los diarios de papel. Vamos con el diario Clarín, La Tapa, en este domingo. Detectan la falla que causó la contaminación del fentanilo y una tragedia con 90 muertos. Pese a la desconexión accidental de una manguera, igual siguió la producción y el tema del fentanilo y esta tragedia con 90 fallecidos. Comprueban que los videos con los dólares son de la casa de Martín Insaurralde. Peter Thiel pone un pie en Vaca Muerta en Neuquén y compra acciones argentinas. A cuatro columnas, el deporte bate caso en el tenis porque un argentino le ganó a Djokovic, que es tirante. Tirante y un sueño cumplido, venció a Novak Djokovic. 2-6, 6-4 y 6-4, nada más ni nada menos. Muy bien por Tirante. Más terremotos grave, este temblor en Indonesia, fue leve en Granada, en el sur de España. Una inmobiliaria de Nordelta está investigada por estafas y amenazas. Los títulos de tapa del diario Clarín en este domingo. 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Sigo repasando las portadas de diario. Me voy a Crónica. Crónica que habla del empate de Boca anoche en un partido con muchas llegadas. Boca sufrió y casi lo gana, pero terminó 1-1 con el Canamar, de Palermo en Vicente López. Empate y alarma. Con la solidaridad como bandera, hoy por el Día del Niño, Dueño de la Plata, paliza de Estudiantes a Gimnasia, lo goleó 4-0. Y San Lorenzo ganó en un clima caliente 1-0 a Unión en el nuevo gasómetro. Los títulos de tapa del diario Crónica.

Seguimos en vivo, en directo, en este Tucán, el único, el auténtico, el original, en este domingo 16 de agosto de 2026, programa 968. 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Diario Popular, en la tapa, que es prácticamente todo de deporte, el tenis, batacazo. En la parte superior de la tapa de Diario Popular, batacazo, titula: el argentino Thiago Tirante derrotó a Novak Djokovic, al serbio, nada más ni nada menos. Hoy gratis suple Domingo Popular, alertan por los narcocréditos, el drama de pedir plata ilegal para pagar deudas, el empate de Boca a cuatro columnas, cuando se despertó Boca casi lo gana. Jadson Viera es el nuevo técnico de Independiente de Avellaneda. Es un brasileño nacionalizado uruguayo que va a venir a jugar a la Argentina. Jadson Viera será el nuevo técnico de Independiente. Paliza del Pincha, 4-0 al Lobo, que Gimnasia terminó con 9 hombres. Goles de Mancuso, de Palacios, Burgos y de Castro para la goleada 4-0 de Estudiantes sobre Gimnasia en el Clásico Platense. Tras 6 derrotas consecutivas, hoy River, con la obligación de ganar, recibe Argentino Junior 18:30 en el Monumental, la tapa del Diario Popular. 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Me voy a la portada del diario La Nación. Nuevas pruebas confirman el vínculo del tesorero de la AFA con la mansión de Pilar. Retienen más fondos de obras para sostener el déficit cero. Quiero una familia, las cartas de los niños que buscan amor. Esta vez frenaron en Ceuta otra avalancha de migrantes. Rebrota la criminalidad narco en el conurbano bonaerense. Los títulos de tapa de portada del diario La Nación en este domingo. 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La tapa de página 12 en este domingo: la guerra de Estados Unidos contra China en Argentina avanza con la insólita connivencia del gobierno. Llegó el turno del negocio de los granos, donde las principales cerealeras que formaron el consorcio destinado a quedarse con el verano cargas, principal vía de salida de las exportaciones, le comunicó a uno de sus integrantes, la mayor de todas, que deberá apartarse porque es China. La movida pone en riesgo todo el sistema de financiamiento de esa potencia, esencial para el país. El título: chinos, go home. Los títulos de tapa de página 12.

0: Y me voy al teléfono. Sí, la gente quiere hablar, quiere expresarse, ¿eh? Vamos a ir al teléfono. Hola, hola, buen día, Marcelo Cerniche, te saluda. ¿Cuál es tu nombre?
1: Llamo para recordar a la...
0: Por favor, bajarme el volumen de la radio, por favor, que no se escucha. Por favor, a bajarme el volumen de la radio que no escucho. No escucho nada. A ver. A ver, ¿qué me dice? ¿Qué me dice de la gente? ¿Qué me dice de los precios del almacén, de la panadería, de la
1: No, no,
0: carnicería?
1: no, ¿sabes para qué llamo? Los
0: Sí.
1: precios están espectaculares, con Miguel nos vamos a llenar de plata. No, pero vamos a hablar en serio.
0: ¿Usted me está cargando o me está hablando en serio? ¿Me está cargando o me está hablando en serio?
1: Nota hace mucho,
0: Sí.
1: hará 2 meses atrás, de una panadería que iba a regalar pan hoy.
0: No recuerdo, dale, y decime, ¿qué pasó?
1: Alma de familia, ¿te acordás que vos pasaste la nota?
0: A ver, contame.
1: La panadería Alma de Familia, que está en la 81 entre 4 y 6, o sí, 4 y 6, me parece que es, regala un cuarto de pan por cada niño que vaya a la panadería.
0: Ah, mira, mira qué bien. Bueno, me parece muy bien. Está perfecto. Hoy es el Día del Niño. Yo me pregunto,
1: Claro.
0: le pregunto, Geminiano, ¿el Día del Niño es hoy o son todos los días?
1: Tiene que ser el día del niño. El niño se merece todo lo mejor todos los días.
0: Exactamente, me parece muy bien. Geminiano, sigo con el programa. Le mando un abrazo. Buen
1: Pero
0: domingo,
1: ¿sabes
0: que la
1: una
0: pase
1: cosa?
0: lindo. Hasta luego, hasta luego. Estamos en vivo, en directo, en la radio. 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Nos vamos a la música y después de la música vamos a empezar a jugar con todos ustedes, con los amigos de Fábrica de Pasta Fresca Los Naranjos, porque vamos a comenzar a jugar por 2 cajas de ravioles, más salsa, fileto, más queso, pero eso será después de la música, porque se viene ahora Ricardo Montaner. Cuatro minutos para las 10, 4 minutos para las 10 de la mañana, 11 grados 5 la temperatura. 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
3: Y seguimos en vivo, en directo, con toda la polenta, con todo el tuco, con todo el vigor, con toda la injundia, con toda la fuerza en el Tucán. En vivo, en directo, en la radio, en la Vital. 10:02 a.m. Empezamos a jugar, ¿eh? Empezamos a jugar con todos ustedes por dos cajas de ravioles, más salsa, fileto, más queso. Tengo por aquí, tengo por acá una llamada. Me voy a esa. Hola, hola, hola. Buen día, Marcelo Sernich. Te saluda. Buen día. ¿Cuál es tu nombre?
4: Buen día. Marta de la 49.
3: Pero Marta, bienvenida. Buen domingo. Pasado por agua, no, pero está todo encapotado gris, plomizo.
4: No, está lindo. Está lindo. Ahí me están los días así.
3: Ah, bueno, está muy bien. Total, el sol igual está del otro lado. Aunque no lo veamos, el sol siempre está.
4: Claro. Siempre está cierto, sí.
3: Marta, contame, decime, en Avenida 75, cuando hablamos de pastas, ¿de quién estamos hablando?
4: Pastas Los Naranjos.
3: Sí, de fábrica de pastas frescas Los Naranjos, ahí en Avenida 75, entre 54 y 56, correcto, correcto. Dame los tres últimos números de tu documento.
4: 434.
3: Sí.
4: Y Valeria, 293.
3: 293. Te va a tocar, Marta, el 05 y a Valeria el 24.
4: Mira,
3: el número de esa. Ah, mira. Mira vos. Bueno.
4: Sí, mira qué saludo.
3: Te mando un beso grande.
4: Un besito,
3: que tengas un lindo domingo. Gracias, Marta. Hasta
4: gracias,
3: luego.
4: Gracias, igualmente.
3: Chao, chao, hasta luego. Hasta luego, hasta luego. 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Habilitados los teléfonos, el 35-70-12, ya estamos recibiendo también en el 41-6751, mensajes, me pueden llamar. 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Presente este llamado. Hola, hola, hola, buen día.
5: Hola, buen día, Marcelo. ¿Qué tal, Magdalena?
3: Pero, Magdalena, sí, ¿cómo sí te va? Buen día, buen tal domingo, buen día. ¿Cómo anda todo por ahí?
5: Bien, Marcelo, nubladito, pero bien, ¿no?
3: Está nublado desde los ventanales ahí de tu casa, ¿no? Bueno, parece.
5: Sí, sí.
3: Parece que no va a haber tregua. ¿Tendremos sol, Magdalena, aunque sea algún rayito? ¿Qué te parece?
5: Yo pienso que sí, ¿eh? Yo que tengo esperanza que sí, mira.
3: Ojalá, ojalá que sí. Bueno,
5: sí, sí.
3: Le decimos a todos los automovilistas que a transitar con cuidado, porque con mucha humedad está muy rebaladizo todo.
5: Claro, ¿qué te parece? Sí, sí.
3: Muy rebaladizo todo. 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
3: Sí, muy bien, excelente,
5: sí,
3: excelente.
5: Sí, sí.
3: Te anoto a ti, dame sí los tres últimos números de tu documento.
5: 228, Marcelo.
3: ¿Y a quién más quieres anotar?
5: A Virginia, 847.
3: Sí.
5: Y Mateo, 182.
3: Sí.
5: Y Mauricio 634.
3: Mauricio 634. Muy bien, sí. Muy bien. Estos son los números que te van a tocar para vos y para tu gente. Anotalos bien, Magdalena. El tuyo es el 38. Sí. 38. Virginia, sí. 61, la escopeta.
5: Sí.
3: Mateo, el 2, el soldado. Y a Mauricio, el 42, sí. La zapatilla.
5: Muy bien. Muchísimas gracias, Marcelo. Saludo a todas las chicas y chicos desde Marcelo.
3: Le mandamos un beso grande a todos. Gracias. Tengo,
5: sí, que todos tengan un buen día, a pesar de estar nubladito, pero no es cierto, le ponemos onda a todos.
3: Le ponemos onda, que sea un lindo domingo para sí, todos. Gracias, sí, Magdalena, un
5: sí,
3: beso grande.
5: La verdad que sí, gracias. Para vos también, Marcelo.
3: Hasta luego. Chao, hasta luego. 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Hola, hola, buen día.
6: Hola Marcelo, nuevamente Rosita.
3: Rosita Esther te habla. Rosita Esther, ahora sí te saco. ¿Cómo te va? ¿Cómo estás? Buen día, bienvenida a la magia de la radio. ¿Cómo te va?
6: Bien, acá estoy tomando los mates.
3: Muy bien.
6: Y hablándote.
3: Bien tempranito ya con los tangos, enganchándote.
6: Sí, hoy a la mañana, temprano, cuando empezaste, ya estaba, nada más que no me levantaba.
3: Mirá vos.
6: Sí, bueno, por eso te hablé, más tarde te hablé, pero... Claro. No, estoy sola a la mañana, ¿viste?
3: Sí.
6: ¿Qué hago tan temprano?
3: Claro. Exactamente, está muy bien. Bueno, está todo preparadito como para que en algún momento se abra el cielo, ojalá, porque ahora está todo plomizo,
6: gris,
3: 11 grados 5 la temperatura. 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
6: A la fábrica de pastas Los Naranjos.
3: Muy bien que está en 75 entre 54 y 56, que hoy está abierto hasta la hora 13:30. 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Dame los tres últimos
6: nombres. Muy lindas pastas, ¿eh?
3: 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Sí.
6: Sí, hemos ido a comprar.
3: Sí, tienen sorrentino.
6: Y bueno, señor, qué rico, todo rico hace, la verdad.
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3: Rosita Esther, dame los tres últimos números de tu documento.
6: El 698.
3: Sí.
6: El de Amelie. El de Amelie, 673.
3: Sí.
6: El de Belén, 625.
3: Sí.
6: Y de Gustavo, 182.
3: Muy bien.
6: Siempre me olvido el de Gustavo.
3: salió anoche el 82, salió en provincia el 82. Mirá,
6: mirá.
3: Rosita Esther, te va a tocar el 11. A Amelie le va a tocar el 43. A Belén le va a tocar el 75 y al amigo Gustavo le va a tocar el 26.
6: Bueno, lindo número. Quiero mandarle besitos, si me permitís,
3: sí,
6: a Magdalena, a Dorita, a Bela, bueno, a todas las señoras que a veces nos comunicamos.
3: Claro.
6: Principalmente con Magdalena, que es divina, Magdalena. Siempre hablamos.
3: Un gustazo.
6: Bueno, todas, en general, un besito a todas las chicas tuyas y a los chicos también, pobre.
3: Rosita Esther,
6: sí, porque nunca los saludamos, ¿viste?
3: No, por supuesto.
6: Gracias.
3: Que no queden afuera. Te mando el saludo de un lindo domingo, que la pases lindo, gracias.
6: Bueno, gracias Marcelo, hasta luego, chao.
3: Hasta luego, chao. hasta luego, hasta luego. 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Me voy directamente a preguntar. Hola, hola, hola.
7: Hola, Marcelo. ¿Cómo anda, Marcelo?
3: ¿Me escuchás bien, geminiano? Sí. Me escuchás. A ver, repetime, por favor.
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3: Sí, señor, correcto. ¿Cuál es el número de su documento?
7: 791 Carlos 283, Alejandra 234 y Iván 650.
3: Iván 650, muy bien. Te va a tocar el 17, a Carlos el 86, Alejandra el 47 y Iván el 07.
7: Marcelo,
3: un abrazo grande, que la pases lindo. 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Me presentan ahora este llamadito que tengo en el otro teléfono. Hola, hola, hola, hola, buen día.
8: Buenos días.
3: Pero Adela, bienvenida, buenos días. ¿Cómo te va? ¿Cómo estás? ¿Bien?
8: Aquí estoy todavía en la cama.
3: Despacito, despacito.
8: ¿Cómo viste? Todavía tengo un rato. ¿Para qué me voy a levantar temprano si después no sé qué hacer?
3: ¿Pero para qué quieren que engrase los ejes de mi carreta si a mí me gusta el ruido que hacen al andar? ¿No es cierto?
8: No, viste. El otro día, el domingo, cuando dije que no venía nadie, cuando quise acordar, éramos como 4 o 5 para almorzar.
3: Se habían juntado a la mesa, alrededor de la abuela. Ahí, estudiando,
8: pero
3: a ver.
8: Mientras tanto no había nadie, ¿viste? Por eso no quiero abrir la boca, porque los anuncio.
3: ¿Y con qué rostro de felicidad, con qué ganas van a trabajar ahí, a pelar las papas, a armarte las ensaladas, a hacerte el pollito ahí,
8: no,
3: al horno?
8: No, yo tengo la suerte que está mi nieto, que cocina como los dioses.
3: Ah, bueno, él abastece, me parece muy bien. No me cortes, ya estoy contigo. Esperame un
8: no,
3: segundito.
8: No, te corto, te espero.
3: No, simplemente le digo, a ver. Hola, buen día.
9: Buen día, Marcelo.
3: Sí, esperame un segundito, ya estoy contigo. Ahí estamos. Bueno, Adela, contame y decirle a la gente, cuando hablamos de fábrica de pastas o de pastas en la avenida 75, Adela, ¿de quién hablamos? Pero sí, muy bien. Esperá que bajo acá el volumen un poco de esto, porque si no me... Ah, ahora sí. 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Adela, dame los tres últimos números de tu documento.
8: El mío es 833,
3: sí.
8: Fede 950,
3: sí.
8: Martina 958, Eugenia 934.
3: Qué memoria, abuela Adela, ¿eh? Muy bien. Adela, te va a tocar el 59, a Federico el 71, a Martina el 13, ¿eh? A Martina el 13 y a Eugenia, la basquetbolista, le va a tocar el 36.
8: Muy bien.
3: Ahí
8: cariño
3: estamos.
8: Para todas tus chicas.
3: Un beso grande. Buen domingo, Adel. Que la pase bien, Adelita. Un beso grande.
8: Hasta luego.
3: 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Hola. Buen día. Bájame el volumen de la radio, Rubén, que no te escucho nada. Hola. Ahora sí, Rubén, ¿cómo te va, amigo? ¿Cómo anda? ¿Bien?
10: Sí, ¿cómo te va?
3: Bien.
10: Le mandamos saludos
3: a la gente del barrio 9 de Julio, le mandamos saludos a Rubén,
10: sí.
3: Y Nora.
10: Sí, pero le decís Nora y es Dora.
3: Ah, bueno, está bien, no sabía. Le cambiamos.
10: Cuando yo te dije, era Dora.
3: Bueno, le pido disculpas, sí.
10: Lo vamos
3: a corregir Dora. Le mandamos un beso grande a Dora. Ahí está. Muy bien, Rubén. Sí. ¿De qué calle es 9 de julio, Rubén?
10: 79 bis.
3: De la 79 bis. Espérame un segundito.
10: Sí.
3: Ahí estamos.
10: Sí.
3: ¿Vos sos de la 79 bis ahí como en la playa? No, nada que ver.
10: No. 79 bis está en la 9 de julio.
3: ¿Sabés la historia de la 79 bis ahí en la 10, en la playa? ¿Sabés cómo es?
10: No.
3: Eso nunca tenía que haber existido, esa calle.
10: ¿Y existe?
3: Y existe porque el intendente de ese momento loteó a propósito, hizo la ruptura de esa calle para que hubiera más frentes. Vos al abrir la calle tenés más frente y tenés más negocio inmobiliario. Si no, no tendría que ser así. Pero bueno, son cosas de la vida que van pasando. Es así. Rubén, ¿cómo está el barrio 9 de julio? ¿Cómo está todo?
10: Sí.
3: ¿Cómo está todo, Rubén?
10: Por ahí. El mejor barrio que negocié.
3: Me parece muy bien. ¿Dónde está fábrica de pasta fresca en un naranjo, Rubén?
10: 75 entre 50, 52 y 54.
3: 54 y 56, un poquito más arriba.
10: 54 y 56, que digo.
3: Muy bien. ¿Cuáles son los tres últimos números de tu documento?
10: 566, Rubén.
3: 566. ¿Y Dora?
10: ¿Dora? 278.
3: ¿Querés anotar alguien más, Rubén?
10: Sí, estamos los dos solos. Bueno, las hijas están todas casadas, ¿no?
3: Bueno. Bueno, está bien. Rubén, te va a tocar el 16, el anillo, y a Dora el 44, la cárcel.
10: A la cárcel la mandamos la vieja, entonces.
3: No, sí. Por favor. El ponerle la tobillera electrónica para que pueda hacer la llamada.
10: Llevamos 52 de casado.
3: Felicitaciones, che. Un abrazo grande y un beso para Dora. Te mando un saludo. Bueno. Buen domingo, che. Que la pases lindo.
10: Bueno, che. Gracias igualmente, che.
3: Hasta luego. Ahí está. 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Presentan ahora este llamado que llega por aquí en este teléfono. Vamos a ver si lo podemos capturar, creo que sí. Viene. Hola, buen día.
11: Marcelo, buen día, te habla Dora.
3: Pero Dora, buen día, ¿cómo te va? Mucha gente preocupada, mucha gente que nos llamaba el domingo pasado, que te quería escuchar, cantar, y me decía Rosita Esther, y me decía Betty de la 74, ¿y Dorita dónde está?
11: ¿Sabés qué pasó? Se me rompió el teléfono.
3: Mirá.
11: Y entonces estaba, como siempre que lo cargo, y no anduvo. Y resulta que Luz me dice, tomate de tu teléfono. Y yo de la bronca que tenía le dije que no. Porque me da una bronca, viste, casi un sábado. Bueno, ahora está en arreglo, no sé qué va a pasar. Y ahora agarré uno chiquitito, me tenía de esos de antes, viste.
3: Sí.
11: Los chiquitos. Sí. Pero anda re bien.
3: Sí, se te escucha muy bien, sí. Dora. Bueno,
11: sí.
3: Dora, las chicas te están escuchando, ahí está Betty,
11: sí.
3: Está Rosita Esther, está Magdalena en la 49, está Celia en la 528 en Quequén, sí. Lo que vos dispongas, bueno, está bien en folclore, en tango, en música, melodía, lo que vos quieras.
11: Sí, ahora el tema que vos le cantabas a ¿cómo se llama? A de la 46, ¿cómo es este...? Que recién hablaste con ella, pero
3: Adela,
11: se
3: Adela,
11: me borró.
3: Adela.
11: Pero Adelita, ¿cómo se me borró? Sí, hace falta. Sí.
3: Bueno.
11: Porque no engraso los ejes, me llaman a...

0: los voy a engrasar. Y a mí me gusta que suene, pa' que los quiero engrasar. Bueno.
1: Muy bien, muy bien, muy bien. Es un canto a la libertad. Déjenlo vivir al hombre, claro, como quiere vivir. Claro.
0: Claro, claro. Son esos... Como dice, es demasiado aburrido vivir la huella que va solo, solo va.
1: Si a mí me gusta que suenen, ¿para qué los voy a engrasar?
0: ¿Para qué los quiero engrasar? ¿Para qué los voy a engrasar, no es cierto?
1: Buenísimo, buenísimo.
0: Es cierto.
1: Muy lindo, sí. muy lindo, Dora. Tengo pasta en la avenida 75, en el Tucán, cuando hablamos de pasta. ¿De quién hablamos?
0: Sí, de Fábrica de Pasta Los Naranjos, que está en 75-24-71.
1: Pero muy bien, muy bien, muy bien, Dora. Sí. Dame los tres últimos números de tu documento.
0: 868, sí. Y Lucio 630.
1: Dora, te va a tocar el 21 y a Lucio el 39. Sí.
0: La mujer y la lluvia.
1: Sí, exactamente, exactamente. Bueno, nos alegra que estés bien, y mucha gente y chicas,
0: sí, sí,
1: que están del otro lado también se,
0: sí,
1: ponen, se tranquilizan y se, sí, ponen contentas de que está todo tranquilo, ¿eh?
0: No, bien estaba, no se me quiso prestar el day. Tomá, dice así, llamá. No, tenía tanta rabia que no lo escuché, viste, bueno, todo el programa.
1: Bueno.
0: Pero agarré ese chiquito y es bárbaro.
1: Bueno, me alegro, sí, todo, sí, muy bien. Te mando, bueno, un beso,
0: Marcelo,
1: grande, un abrazo para Lucio.
0: Un beso grande para, sí, todas las chicas en general, para todas.
1: Bueno,
0: un beso
1: lindo
0: para vos, Marcelo.
1: Chau,
0: chau.
1: Hasta luego. La gente que se va comunicando al 357012, al 416751. Estamos jugando por dos planchas de ravioles, dos cajas de ravioles, mejor dicho, dos cajas de ravioles, más salsa, fileto, más queso. Cuando hablamos de pastas en la avenida 75, en el Tucán, cada domingo en la radio, en la Vital, ¿de quién estamos hablando? Esa es la consigna, tuya. Es la respuesta que la podés canalizar en el 357012 o en el 416751. Hola, buen día, hola.
2: Buen día, ¿qué tal?
1: ¿Con quién tenemos el gusto de hablar?
2: Con Betty.
1: Betty, ¿cómo te va? Buen día. Bájame el volumen de la radio, Betty.
2: Acá tomando unos mates.
1: Pero me parece muy bien, Betty. En la mañana de este domingo, 16 de agosto. Betty.
2: Yo también tuve un teléfono. De esas grises, ¿vio? Con tapita.
1: Ajá.
2: Pero se me rompió y mi hijo me compró este, que tengo.
1: Muy bien.
2: Bueno.
1: Me parece bárbaro. ¿Y cómo anda ese? Bien, tranquilo.
2: Anda bien.
1: Bueno, me alegro, Betty. ¿Cómo está el barrio? ¿Cómo está el barrio General San Martín?
2: Tranquilo, está todo tranquilo.
1: Bueno, me alegro que sea así. Betty, le preguntamos, usted que está cerca de la avenida 75, a lo largo de toda la avenida 75, desde el barrio 9 de Julio hasta la avenida 2 en la playa, acá en el Tucán, cuando hablamos de pastas, ¿de quién estamos hablando?
2: Los Naranjos.
1: Sí, muy bien. Dame los tres últimos números de tu documento.
2: 313.
1: Betty, te va a tocar el 69.
2: Ay, bueno. ¿Eh? Bueno, cariño para todos los chicos y las chicas.
1: Ahí estaba Dora, ¿eh? ¿La escuchaste con el tema?
2: Sí, la escuché, sí, la extrañábamos, ¿eh?
1: Bueno, la extrañábamos mucho, exactamente. Bueno, muy bien.
2: Sí,
1: y ya
2: sí.
1: Está.
2: Bueno,
1: ahí está. Te mando
2: cariño
1: un beso
2: para todos.
1: Buen domingo, chao. Hasta luego. 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Tengo por acá mensajes que me van llegando al 357012 que me dicen: cuando hablamos de pastas en la avenida 75, estamos hablando de Fábrica de Pasta Los Naranjos, que está en 75-2471, pero esto está muy bien, está correcto. Me dice Mari con el 571, anotamos a Yanina con el 624, se integra también por acá Nerea con el 521 y María con el 500,

0: guarnero, como le digan.
1: Claro, resero, resero, claro. Me haces acordar al vino resero blanco sanjuanino.
0: Claro, sí, de la propaganda,
1: De la
0: no,
1: propaganda.
0: no, ya no es propaganda. Bueno, vino se llama resero.
1: ¿Te acordás del vino Sumúa, del vino Ripover?
0: Sí.
1: Ah, nada, del rojo
0: ¿Cómo
1: Trapal,
0: no?
1: del rojo
0: Yo
1: Trapal.
0: nunca tomé uno.
1: Claro.
0: Había uno que se llamaba Rojo Trapal.
1: Rojo Trapal, sí.
0: ¿Vos sabés qué rico vino? A mí una vez el papá de mis hijos mayores me quiso probar.
1: Ajá.
0: Pero yo, como él tomaba mucho, no, no, le tomé fobia al vino.
1: Mirá, mirá vos, mirá vos.
0: Le tomo el olor a un corcho y me mamo.
1: Bueno, entonces ahí estamos, ahí estamos. Celia.
0: Yo soy tan, tan astemia que no tomo ni siquiera consejos.
1: Muy bien, me parece muy bien, Celia, me parece muy bien. Y del tema de los gustos y sabores, si yo te digo pastas y te digo de la Avenida 75, cuando hablamos de pasta, ¿de quién hablamos? ¿Vos sabés de qué estamos hablando?
0: De los naranjos, los mejores sorrentinos que hay.
1: Unos sorrentinos, unos raviolones que me decía recién Rosita Esther, son espectaculares, son bárbaros, la verdad. Extraordinario, extraordinario cómo trabajan y a la vista, toda la elaboración fresquita, sana, para llevarte a tu casa. Muy bien, Celia. Dame los tres últimos números de tu documento.
0: Bueno, el mío 906,
1: Sí.
0: el de Camila 983,
1: Sí.
0: Ezequiel 984 y Estrella 830.
1: 8:30. Muy bien, muy bien. Celia, te va a tocar el 32. A Camila el 06, a Ezequiel le va a tocar el 51 y a Estrellita le va a tocar el 68.
0: El 68.
1: 6-8
0: Ay,
1: los
0: qué
1: sobrinos,
0: bueno.
1: 6-8 los sobrinos.
0: Hoy
1: 6-8.
0: es el Día del Niño. Felicidades para todos los niños y nietos de las
1: Muy bien.
0: oyentes y oyentas,
1: Bueno, un beso
0: porque
1: grande para todos los
0: somos
1: chicos.
0: todas las abuelas de que llamamos.
1: Sí, para todos los niños, que en realidad el Día del Niño son todos los días del año. Todos los días del
0: Todos
1: año.
0: los niños, todos los días
1: Exactamente,
0: del año. Y vos, que día
1: exactamente.
0: la madre, día el padre. Eso es un
1: Exactamente.
0: comercio grande como una casa.
1: Sí, exactamente. Bueno, pero le mandamos un beso enorme. Celia, te mando a vos también un gran abrazo, que tengas un lindo domingo, que vayas preparando todo para el
0: Gracias.
1: mediodía.
0: Tenemos una peña hoy allá en la 71, entre 58 y algo por allá, 80.
1: Ah, ¿a qué hora es la peña esa en 71 y 58?
0: Eso al mediodía, canto Ezequiel.
1: Ah, canta Ezequiel, muy bien, bueno, buenísimo, buenísimo,
0: La
1: buenísimo.
0: organista Ariel Laje.
1: ¿En la asociación del barrio sudoeste? No, del barrio sur, por ahí, barrio sudoeste.
0: Del barrio Sur.
1: Ah, del barrio sur, perfecto, perfecto. Bueno, que tengan toda la suerte del mundo, para hoy. Te mando un beso grande.
0: Gracias, gracias, Martín. Igualmente para vos.
1: Hasta luego, chao, chao, hasta luego, hasta luego, hasta luego, hasta luego, hasta luego. Bueno, la gente que se va comunicando con nosotros en vivo, en directo. Me voy a otro llamado que tengo por aquí, a ver, si llegamos. Si llegamos, vamos a ver. Lo tengo por acá, ¿eh? Hola, hola, hola, hola, buen día, buen día, buen día. Ay, lo escucho muy bajo, lo escucho muy bajo, muy bajito. A ver ahora, hola, hola, buen día.
2: Buenos días, buenos días, buenos días, buenas tardes, buenas tardes, buenas tardes, buenas noches, buenas noches.
1: Pero ¿cómo le va, amigo?
2: ¿Cómo
1: ¿Cómo
2: anda,
1: anda?
2: manito?
1: ¿Cómo anda Pablito de la 57? Contento con
2: Atando.
1: el empate en Vicente López, 1-1 ante el Calamar, ante
2: Sí, ¿qué vamos a hacer? ¿Qué vamos a hacer?
1: ¿Cómo se preparan ahora para la Copa Sudamericana? Porque es a todo o nada, van con victoria, pero los paraguayos son bravos, lo de Recoleta.
2: Son bravos ellos.
1: Claro. ¿Cómo viene
2: Así
1: preparándose?
2: que mira.
1: Sí. ¿Cómo viene
2: Y
1: preparándose?
2: mira.
1: Sí.
2: Azul.
1: A full. A full. ¿Le gusta Arruabarrena?
2: Sí, es mi preferido.
1: Ah, bueno. Me parece muy bien. Me parece muy bien. Bueno. Pablo Pablito, clavó un clavito, Pablo clavó un clavito ahí en la 57 alguna vez, sí, ha clavado.
2: Es la vez que me la... No, pero...
1: De vez en
2: ¿Qué
1: cuando.
2: dices? Bien,
1: Muy
2: bien,
1: bien,
2: bien.
1: muy bien.
2: ¿De
1: Si
2: vez en cuando?
1: yo le digo que en el Tucán estamos hablando...

0: de que a lo largo de la Avenida 75 estamos hablando de pastas. ¿De quién estamos hablando?
1: Pasta, pasta, pasta, pasta. Ay, no, no, no, no, no, no me gustan.
0: Los naran.
1: Los naranjos.
0: Sí, fábrica de pasta fresca Los Naranjos. Ahí en Avenida 75, entre 54 y 56. Que hoy está abierto hasta la 1:30 de la tarde. Sí. Entonces,
1: Dije.
0: ¿no ha probado todavía los raviolones? ¿No ha probado todavía los sorrentinos?
1: No, eso
0: No,
1: no.
0: usted no sabe lo que
1: No,
0: son,
1: no.
0: usted no sabe lo que se pierde. Unos sorrentinos jamón y queso, ¿sabe lo que? Con salsa blanca o salsa roja, ¿sabe lo que son? Son espectaculares.
1: Sí.
0: Tiene que darse una vuelta por ahí, usted que camina más que el caminante, tiene que darse una vuelta, ¿eh?
1: Sí, voy a tener que pegarme una vueltita.
0: Exactamente. Pablo Pablito, deme los tres últimos números de su documento.
1: 749.
0: ¿Y a quién quiere anotar?
1: Y ahora vamos a anotar a la muchacha de a bordo.
0: Sí.
1: Ivana 674.
0: Sí.
1: Gabriel 015.
0: Sí.
1: Y Mariana, la agente secreta 007.
0: Muy bien, muy bien. Pablito le va a tocar el 25, a Ivana el 83, a Gabriel el 41 y a Mariana le va a tocar el 60.
1: Okay, lindo número.
0: Lindos números. Bueno, hoy me decía, no sé, no escuché bien, me decía que se va a quedar frente al televisor a las 6:30 a ver el triunfo de River, ¿es verdad o no?
1: No, triunfo de River, no, no creo.
0: Ah,
1: Fíjate una cosa,
0: a ver, a ver.
1: fíjate una cosa.
0: Sí.
1: Escuchá lo que yo te digo. Vos, ponele. Boca gana. Pará. Escuchá bien esto. River pierde. River gana, Boca pierde.
0: Ah, es así, o sea, se prende uno y se apaga el otro, una cosa así.
1: Sí, sí.
0: Puede ser, puede ser. Bueno, vamos a ver qué pasa. Ahí me lo había cruzado Penino Hizo, que me dice, tenemos que ganar, me dice Penino Hizo. No nos queda otra, ¿eh? Seis derrotas consecutivas,
1: No,
0: ¿eh?
1: no, no.
0: No.
1: Sí. ¿Cree que tengo otra cosa más?
0: Sí.
1: Preguntarle qué le pasó a Chacho. Me parece que lo echaron de
0: Y
1: River.
0: está en la cuerda floja, está caminando en la cornisa, sí, está en una situación muy débil. Exactamente. Pablo, tengo más llamado en el otro teléfono. Te mando un abrazo, que la pases
1: Bueno,
0: lindo.
1: okay. Chau, chau,
0: Un abrazo
1: chau.
0: grande. Chau, chau, chau. Hasta luego. La gente que se va comunicando con nosotros al 35 70 12 al 41 6751. ¿Nos vamos a ir a la música? Nos vamos a ir a la música bien arriba, claro que sí, bien arriba. Nos vamos a ir a ver con qué tema podemos ir bien, bien arriba. Ah, alguno de. Algún tema de Ramona Galarza, la novia del Paraná. ¿Cuánto hace que no escucho un tema de Ramona Galarza? Me voy al teléfono. Mientras tanto, tengo a alguien que me está llamando del otro lado. Hola, hola, hola, hola. Buen día, buen día, buen día.
2: Hola, buenos días, Marta de la 57.
0: Pero Marta, bienvenida. ¿Cómo te va? ¿Cómo
2: ¿Qué
0: estás?
2: tal?
0: ¿Bien? ¿Bien? ¿Todo
2: Muy,
0: tranquilo?
2: muy. Todo bien, gracias a Dios.
0: Bueno.
2: Aguantando la humedad.
0: Terrible, 98, 99% de humedad, es impresionante.
2: ¿Qué humedad? ¿Qué invierno que hemos tenido? Por Dios, todavía no se termina esto, ¿eh?
0: Bueno, estamos más cerquita ya de primavera, menos de un mes ya entramos en
2: Ay,
0: primavera. Ya
2: sí,
0: entramos, ya los
2: esperemos que
0: días.
2: septiembre venga.
0: Ya se viene septiembre.
2: Esperemos. Sí, esperemos que venga más lindo septiembre, por lo menos,
0: Sí,
2: menos frío.
0: ojalá, ojalá, porque este invierno ha sido crudo, ¿eh? Durísimo, durísimo.
2: Ay, terrible,
0: Exactamente.
2: terrible, terrible.
0: 10 de la mañana, 35 minutos, 11 grados 5 la temperatura en Necochea. Marta, te pregunto, en el aire, en el Tucar, en la radio, en la Vital, si vos sabés, cuando nosotros en el programa, cada domingo hablamos de a lo largo de la Avenida 75 y estamos hablando de pastas, ¿de quién estamos hablando?
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0: En 75, 24, 71, correcto, muy
2: Claro,
0: bien.
2: ¿qué dije yo? ¿Qué dije 74?
0: No, 24,
2: No recuerdo
0: 71,
2: que.
0: te escuché, ¿no? Puede ser,
2: Claro,
0: pero.
2: está bien.
0: Está bien la altura, muy bien, Marta.
2: 75, 24, 71.
0: Entre 54 y 56. Correcto, correcto. Muy
2: Claro.
0: bien, Marta, muy bien, Marta. Dame los tres últimos números de tu documento.
2: Y una preguntita. Yo no me quiero anotar, porque yo hace como 15 días me saqué ya y le quisiera anotar a mis hijas, ¿puede ser?
0: Bueno, anotamos tus hijas. ¿Cómo se llaman?
2: Bueno, para Delfina, 633.
0: ¿Cómo se llama?
2: Delfina.
0: Delfina, sí.
2: 633.
0: Sí.
2: Giselle, 043.
0: Cero,
2: no, perdón. No. Giselle, 166.
0: 166, sí, sí.
2: Martita, 752.
0: Sí.
2: Y Claudio, 809.
0: Claudio, 809.
2: Claudia.
0: Ah, Claudia, perdón.
2: 809.
0: Muy bien. Bueno, a Delfina le toca el 34.
2: Sí.
0: A Giselle le va a tocar el 79. A Martita el 46.
2: Sí.
0: Y la última, Claudia, con A, le va a tocar el 18.
2: ¿18?
0: 18, exactamente. Y tipo 11:15 hacemos el sorteo.
2: Bueno, muy bien, muchas gracias. Es muy rico los ravioles, ¿eh?
0: Ah, los que te ganan. ¿Qué tal estaban esos ravioles? Sí. De fábrica
2: sí,
0: pasta los naranjas.
2: La salsa también.
0: Bueno,
2: muy rico.
0: Me alegro. Bueno, ahora vamos a sortear dos cajas más de ravioles, más salsa, bueno. Más eso. Te mando un beso grande, buen
2: muchas
0: domingo.
2: Muchas gracias, ¿eh?
0: Hasta luego.
2: Igualmente para ti, para todos los oyentes.
0: Gracias. Hasta luego, chao, un beso, hasta luego. Bueno, la gente que se va comunicando, el 35 70 12 al 41 6751, estamos en vivo, en directo, el Tucán, el único, el auténtico, el original, en este domingo 16 de agosto, programa número 968.

A ver, tengo la novia del Paraná, se viene Ramona Galarza, a ver qué temas me trae Ramona. 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
1: Y seguimos. Ya tenemos más de 66 anotados. Impresionante cómo ha subido todo, porque estamos jugando hasta las 11:15, por lo que va a ser el sorteo de dos cajas de ravioles, más salsa fileto, más queso, todo este combo de los naranjos. Y precisamente, cuando hablamos de pastas en la avenida 75, ¿de quién estamos hablando? A ver, voy a ir al teléfono a ver si saben. Hola, buen día.
2: Hola, buen día.
1: Pero muy buenos días, Virginia, ¿cómo te va? ¿Cómo estás? Buen día, buen domingo. ¿Cómo anda todo? ¿Bien?
2: Todo bien, esperando que salga el solcito.
1: Estamos esperando que salga el sol, sí, estamos ansiosos ahí que salga el sol, ojalá que se dé. Por ahora te digo que la humedad está en el 99%, resbaladiza la calzada, la vereda, a andar, a transitar con cuidado, ¿eh?
2: Sí, tal cual.
1: Es así. Virginia, cuando hablamos de pastas en la avenida 75, ¿a qué nos referimos en el Tucán? ¿De quién estamos hablando?
2: De pasta Los Naranjos.
1: Sí.
2: Que está en 75-2471.
1: Pero muy bien, Virginia. Dame los tres últimos números de tu documento.
2: 814.
1: ¿Y a quién anotamos?
2: A Claudio 615.
1: Sí.
2: A Viviana 194, sí. Y a Hilda 199.
1: Hilda 199. Ha ganado premio, sí, Hilda, ¿no?
2: Que recién me llamó por teléfono Hilda y me dice: ay, no te estoy escuchando en la radio.
1: Ah, la pelota. Digo yo, tendremos la esperanza, la suerte, tendremos el honor de algún día que la presencia de Hilda acá por la radio.
2: Olvídalo.
1: Bueno, está bien.
2: Olvídalo, ¿viste?
1: Como decían los de Leutier. Bueno, está bien. No, yo preguntaba porque veo que hay comunicación, pero digo, bueno, por ahí en una de esas hace todo Virginia. Virginia coordina todo, va, viene, busca los premios, anota a la gente. Digo, bueno, en una de esas por ahí le dan una mano.
2: Claro, fui y retiré las empanadas que se ganó de... de las empanadas, ¿cómo se llaman todavía? Que me hizo una laguna ahora de la Juanita.
1: Ah, ¿qué tal? ¿Estaban ricas?
2: Sí, encima no les cobré peaje.
1: Ah, ni comisión le cobré.
2: Ni comisión.
1: ¿No te quedaste ni aunque sea con una empanada, nada?
2: No.
1: Ah, bueno, muy gentil. Muy gentil lo tuyo, muy bien. No, por eso pregunto.
2: Los tengo mal acostumbrados, ¿viste?
1: Me parece que sí. Está
2: pesado. Ahora, si me está escuchando, me va a decir: ay, mirá cómo me haces quedar.
1: No, está bien, es una chance, es una broma que hacemos, vamos a decirlo, es así.
2: En algún momento... pero yo lo digo en serio, y se lo digo a ella también, así que no hay problema.
1: ¿Cuál es la esperanza que tenemos entonces acá en la radio? Yo la esperanza que tengo cuando en algún otro
2: momento... No sé.
1: En algún otro momento que vos ganes otro premio, me traigas una foto de Hilda y ya con eso la ponemos acá en la pared. Listo, ya está.
2: Claro.
1: ya está, con eso ya está.
2: Eso seguro, porque como tengo fotocopia del documento de ella, eso sí dice.
1: Ah, bueno.
2: Ahí no hay problema, yo te lo puedo acercar. Ahora, bueno, que ella vaya o ella llame, olvídalo tú, como dice María Casar.
1: muy bien. Virginia, te va a tocar el 01. A Claudio le va a tocar el 23. A Hilda le va a tocar el 35.
2: ¿Y a Viviana?
1: A Viviana le va a tocar el 45.
2: Bueno, Marcelo.
1: Ahí están todos anotados.
2: Muy bien. Muchísimas gracias.
1: Un beso grande. Buen domingo, que la pasen lindo.
2: Y a Dorita también, que se la extrañaba mucho. Ya la escuché cantando.
1: Bueno, viste qué bien los ejes de mi carrera.
2: Menos mal que fue nada más que el celular.
1: Menos mal, por eso nos habíamos preocupado, pero anda todo bien, por suerte. Me parece muy bien. Bueno, me alegro. Me alegro.
2: Bueno, un beso.
1: Un beso, Virginia. Hasta luego.
2: Beso.
1: Chao, gracias.
2: Chao,
1: hasta luego, hasta luego, hasta luego. La gente que se va comunicando con el 35 70 12, con el 41 6751. Vías de comunicación para el sorteo que vamos a hacer 11 y cuarto. En minutos vamos a estar sorteando dos cajas de ravioles más salsa fileto más queso. ¿De Fabri? ¿De quién? ¿De quién? ¿De quién? Mesa Sindical Marítima y Portuaria, Secretario General Darío Olivera y UOCRA, Unión Obrera de la Construcción de la República Argentina, presentan este llamado que si lo puedo enganchar, lo engancho. A ver, a ver, a ver, a ver. Viene con delay. Ah, se me fue, se me fue. 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Saludo para Sergio Franchi, para todos los Franchi, para el amigo Javier Iglesias también. Gracias como siempre, tan amable cada vez que los visitamos. Bueno, tengo por acá otro llamado. Hola, hola, hola, hola, buen día, buen día, buen día. Hola, buen día, buen día. ¿Quién está del otro lado? Buen día.
3: Hola, buen día, Marcelo. Gastón, ¿de qué tiende habla?
1: Gastón, buen domingo, amigo. ¿Cómo le va? ¿Cómo anda? ¿Bien?
3: Bien, bien, acá recién llego haciendo mandadito, acá escuchando el Tucán, tengo la radio afuera en el patio ahí.
1: ¿Cómo se sintoniza, cómo se escucha esa radio?
3: Acá se escucha bien esta zona acá, bueno. Todo lo que era atrás, la BTV, todo lo que es el barrio Estación Quequén, acá, viste, todo lo que es el sector de la papelera, acá se escucha bien acá.
1: Me alegro, me alegro, me alegro. Bueno, Gastón, ¿has probado en algún momento pasta? Sí. ¿Te has ganado algún premio de pastas? No, todavía no.
3: No, he ganado un montón de premios ahí en Tucán, pero no de la pata, no he tenido suerte todavía.
1: ¿Te has ganado alguna vez empanadas? ¿Te has ganado alguna vez algún otro premio de eso o no?
3: He ganado pataflora, cargas habituales, una panadería que siempre sortea con ustedes todos los domingos, que no me puedo acordar el nombre, el año pasado gané varios premios de esa panadería.
1: Mirá vos, bueno, ya se te va a dar. Porque te tengo que hacer esa pregunta, porque acá... 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En el Tucán, cada domingo, cuando hablamos de pastas, en la Avenida 75, Gastón, ¿de quién estamos hablando?
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1: Sí, señor, muy bien, muy bien, muy bien, muy bien lo suyo. Deme los tres últimos números de su documento.
3: Gastón 518, Marta con el 344, de la calle 549, atrás de la BTV.
1: De la BTV. Gastón te va a tocar el 57 y a Marta el 94.
3: Y voy a saludar a una amiga por el que hoy se cumple, sí. Que no sé si estará escuchando ella, pero capaz que está escuchando a las hijas, alguien.
1: Sí.
3: A Gabriela Pacheco, hoy su cumple hoy.
1: Gabriela Pacheco, le mandamos un beso grande de parte de Gastón de Quequén.
3: ¿De Gastón de quién? De parte de un amigo, Gastón de quién. Es la mamá de Martina y, ¿cómo se llama? De Eugenia, que siempre la nombra una señora ahí en la radio.
1: Gabriela, me dijiste, ¿no?
3: Gabriela Pacheco, sí. Bueno. Que la pase lindo en su día, que se le cumpla todo su deseo hoy. Calculo de haber tortita hoy.
1: Muy bien, muy bien. Después, si puedo, tengo el pianito, después, si puedo, le vamos a cantar el feliz cumple.
3: Sí, o pasar un feliz cumple grabado, ahí alguna musiquita de feliz cumple.
1: Bueno, pero teneme fe que ando bien con el teclado. Teneme fe.
3: Sí. Como venga, como te salga, sos buen cantor, Marcelo.
1: No tengo mucho oído ni para cantar el feliz cumpleaños ni el arroz con leche, pero vamos a hacer una cosa.
3: El pato gaitero también le gusta cantar el feliz cumple de la mañana a los oyentes.
1: Pero pato gaitero es palabra mayor, pato gaitero es tenor, siendo tenor.
3: Bailarín de tango.
1: Sí, gran bailarín, gran bailarín de tango, mirá lo que te digo.
3: Sí, le ganó a Julio Boca de pato gaitero.
1: Yo te diría que Julio Boca no llegará nunca a bailar como pato gaitero, porque lo que él hace, claro, lo que...
3: Sí, maravilla.
1: No, aparte el corte, la quebrada, el sentido del ritmo que tiene, el tango no es fácil bailarlo, no es para cualquiera, ¿eh?
3: No, yo el tango no sé bailarlo, el tango, ¿no?
1: No es para cualquiera, y aparte que hay que llevar bien a la compañera, y él con Fernanda, se llevan los dos muy bien. No, tenés que verlo, ¿eh? Sí. Realmente espectacular. Bueno, sí. para Gabriela Pacheco, que te está escuchando, el feliz cumple ahí va.
4: Muy bien, ¿quién cumple hoy?
1: Gabriela Pacheco.
4: ¡Wow! ¡Vamos a cantar!

0: muy bien, ahí para Gabriela Pacheco, ¿eh? Le mandamos un beso grande. Y también aprovecho la oportunidad para mandarle un abrazo a Ariel, que es el sobrino de Marta, de la 49, que está cumpliendo año también, y le integramos también en los festejos. Te mando un abrazo, Gastón.
1: Un abrazo, Macero. Buen domingo para toda la audiencia.
0: Que la pases lindo. Gracias, viejo. Hasta luego. Bueno, la gente que se va comunicando, se va comunicando, ida y vuelta, va, viene. Va para acá, va para allá. A ver si lo tengo. Hola, Daniel, ¿estás por ahí? Ah, lo tengo medio, a ver.
1: Sí, te escucho.
0: Ah, Daniel, buen día, ¿cómo anda, amigo? ¿Qué dice? ¿Cómo anda? ¿Bien?
1: Bien, te escucho bien yo,
0: Bueno, lo presentan a Daniel en la 46, sí, sí. 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Daniel, ¿cómo anda? Esperando el turismo carretera la próxima semana.
1: Sí, después ando acá con el león enjaulado, ¿viste? Como no hay Fórmula 1, anda como león enjaulado dentro de la casa.
0: Claro. Fórmula 1 el mes que viene, ¿puede ser, Daniel? No.
1: Creo que el fin de semana que viene, me dijo Eva recién.
0: Ah, el fin de semana que viene, se junta con el turismo carretera.
1: Y puede ser, sí.
0: Claro.
1: No sé, la verdad no sé, pero...
0: Bueno,
1: estamos... Ya hace 2 semanas que nos corren.
0: Claro, sí, se extraña sobre todo para aquí. Daniel, ¿cómo anda la vida? ¿Cómo anda el domingo? ¿Cómo anda ahora que estamos a 2 minutos de las 11?
1: Está retranquilo, ¿eh? Con el día húmedo así como está.
0: Sí.
1: Está bastante tranquilo.
0: Sí.
1: ¿Vos no hay evento acá al lado, así que está más tranquilo todavía.
0: ¿Tenés auto, Daniel?
1: Sí.
0: ¿Sos de transitar así como un día como hoy, tranquilo, despacito, ¿no es cierto? Teniendo en cuenta que está rebaladiza.
1: Sí, yo no manejo, ¿viste? Porque yo por el tema de la vista no puedo manejar.
0: Ah, mira.
1: Pero muy prudente el chofer, sí.
0: Claro. Y sí, sí.
1: Sí.
0: Y sí, tiene que ser así, ¿viste? Sobre todo...
1: Casualmente recién venimos del centro... Y no anda nadie, ¿viste? Pero siempre me dice, son los días más peligrosos.
0: Claro, son los días más peligrosos, ¿viste? Porque donde
1: sí.
0: Metés freno, pero puede ser un resbaladiza la calzada y el coche hace como una especie de...
1: No, lo que tiene que es mucha precaución tiene para manejar.
0: Muy bien, ojalá todo sea así. Ojalá todo sea así, porque es la mejor manera de evitar, claro, de evitar choques, colisiones, ni hablar. Es así.
1: Está muy bien.
0: Bueno, del tema automovilístico, del tema del manejo de la conducción del auto, te llevo a la gastronomía.
1: Gastronomía, me parece bárbaro.
0: ¿Te gustan las pastas?
1: Sí.
0: Bueno, tenemos, mirá qué combo, tenemos 2 cajas de ravioles, más salsa, fileto, más queso. Me tenés que decir todo este combo, que tiene que ver con pastas frescas, elaboración ahí a la vista, de un local de la avenida 75. Cuando hablamos de pasta, ¿de qué estamos hablando?
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0: Pero muy bien, exactamente. No me corte, Daniel, que hay una persona que la tengo en el otro.
1: No, no.
0: Espérame, lo vas a escuchar.
1: Sí, tranquilo.
0: Hola, buen día.
2: Buenos días, soy Nelly de
0: Quequén. Nelly, ¿me esperás un segundito? Ya estoy contigo.
2: Bueno.
0: Gracias, Nelly. Bueno, ahí estaba Nelly de Quequén. Bueno, perfecto lo tuyo, Daniel.
1: Bien.
0: Perfecto. ¿Han ganado premio de Los Naranjos en algún momento? Sí.
1: Hemos ganado, sí.
0: Bueno.
1: Sí, muy buena mercadería.
0: No, de primera. Sí. Tienen unos
1: ravioles. Y cada vez que tenemos ganas de comer pasta, nos vamos hasta allá.
0: Mirá vos, bueno. Bendito
1: sea. Sí.
0: Muy bien. Daniel, dame los 3 últimos números de tu documento.
1: 094.
0: Sí.
1: 634.
0: Sí.
1: Evelyn 537.
0: Sí.
1: Y Adolfo 351.
0: 351. Muy bien. Daniel, te va a tocar el 09. Ahí va Inés el 81.
1: Sí.
0: El 81.
1: Sí.
0: A Evelyn el 40. Y Adolfo el 29. 29 para Adolfo.
1: Listo.
0: Ahí están todos. Te de mando acuerdo, un abrazo, saludo a Eva Inés, a toda la
1: gracias
0: familia.
1: Gracias igualmente a toda la audiencia.
0: Buen domingo, que la pasen bien.
1: Chao.
0: Hasta luego. Bueno, la gente se va comunicando con nosotros. Me voy ahora a Nelly. Nelly, ¿estás por ahí?
2: Sí, acá estoy.
0: Nelly, ¿desde qué calle me estás llamando, Nelly?
2: De la 527.
0: De la 527, perfecto. Bueno, bienvenida, bien, buen domingo, que la pases lindo. Decime una cosa, acá en Necochea, cuando hablamos de la avenida 75 en el Tucán y hablamos de pasta, ¿de quién estamos hablando?
2: De los Naranjos,
0: sí.
2: La avenida de los Naranjos.
0: Fábrica de pasta fresca Los Naranjos. Muy bien, Nelly. Sí. Dame los tres últimos números de tu documento.
2: 912.
0: Sí.
2: Oscar, 928.
0: Sí.
2: Ariel, 686.
0: Muy bien. Nelly, te va a tocar el 22, sí. A Oscar el 67, sí. Y a Ariel le va a tocar el 73.
2: Ah, bueno.
0: 11:15, bueno. 11, en 13 minutos vamos al sorteo.
2: Bueno.
0: Gracias, Nelly, por hablar, gracias por estar ahí. Buen domingo, saluda a la familia, bueno. Gracias. Que la pase lindo, hasta luego. Bueno, la gente que se va comunicando, ahora ya con los dos teléfonos, Pablo y Pablo con uno y con el otro, 416751, 357012, en vivo, en directo, el Tucán en la mañana, en este domingo 16 de agosto, cuando han pasado ya 2 minutos de las 11.

Y no, lo vamos a la música, nos vamos a la música para ponerle un poquito también de ritmo a la mañana de este domingo, que está todo cubierto de nubes grises, encapotado, está el cielo plomizo, está cubierto, no veo, sí, veo de acá, tengo visibilidad, no hay niebla, por suerte, pero es una mañana destemplada, aunque la temperatura no es tanto de invierno. Si bien estamos en invierno, ya cada vez más cerca, menos de un mes para la primavera, 11 grados 5 ahora la actual temperatura, mucha humedad, 99% la humedad ambiente. Me voy a la música, 11 y cuarto hacemos el sorteo. Ya tenemos, mirá, tenemos más de 80 y pico, 85, casi unos 90 anotados, y van a venir más porque tengo que ir ahora desclasificando todo lo que tiene que ver, lo que me han mandado mensajes, así que no, a no desesperarse porque ahora voy a los mensajes de WhatsApp, y presenta la música, el estudio jurídico del doctor Gastón Díaz, abogado, derecho laboral, derecho civil, en calle 63, 2882, primer 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Música arriba y después seguimos con todos ustedes.

0: Y seguimos en vivo, en directo, en el Tucán, en la radio, en la Vital, con toda la fuerza, con todo el vigor, con todo el tuco y la polenta, en el aire de la Vital 99.1. No me molestemos. Cuando hablamos de pastas en la avenida 75, ¿de quién hablamos? Hola, hola, buen día, ¿quién está del otro lado? Buen día.
1: Buenos días, Marcelo, buenos días, la gente del Tucán. Si hablamos de pasta, hablamos de las pastas Lo Naranjo. Soy Gabriel Serra, 002, el número de la calle 81. Besitos y feliz domingo para todos.
0: Muy bien, Gabriel, muy bien respondido. Gabriel, te va a tocar el 03. Y contigo son 98, 98 los que tenemos hasta el momento anotados. Y vienen por acá, vienen llegando más, me dice que estamos hablando de Los Naranjos, Fábrica Pasta Los Naranjos, me dice Martita y Lula, muy bien, a Martita le va a tocar el 56 y ya Lula le va a tocar el 100, porque ya entramos los 100, son de la 101. Lula, con el documento 911, ya entra en el terreno de los 100. Gracias por los saludos y a ustedes también. Que tengan un lindo domingo, Lula y Martita ahí de la 101. Bueno, muchas gracias por comunicarse, gracias por estar ahí. Tengo otro mensaje, a ver, ¿me puede llegar por acá? ¿Tendrá que ver con esto o es largo? A ver.
2: Hola, Marcelo, buen día. Acá te estamos escuchando como todos los domingos y después pasame si tenés el número del Pato Gaitero.
0: Ah, pero me está pidiendo algo en pleno juego este hombre. Me está pidiendo el número de Pato Gaitero. En la música te lo paso, Marcelo. Sí. No ahora, porque ahora estamos en plena tarea. Ahora te lo paso. Bueno, 100 tenemos, 100 anotados. 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Últimos 5 minutos, últimos 5 minutos que tenés, como para tener oportunidad de anotarte y decirme cuando hablamos de pastas a lo largo de la avenida 75, en el Tucán, en la radio, en la Vital, ¿de qué local, de quién estamos hablando cuando hablamos de pastas?

Rivera. ¿Qué tal, Marcelo? Te vengo escuchando de temprano. Los tangos escuché, después El Caminante. 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Está en 75. 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Le escuché cantar a la señora que cantó Porque no me hace los ejes. 96, Sonia con el 706 y a Gervasio con el 100.

Bueno. Ya tenemos 111. 111 anotados y ya estamos en el final. Ya estamos entrando 11 y cuarto. Así que ya tengo que bajar el martillo. Gracias a Adriana, Mariana, Bruno, Brisa, que todos han contestado correctamente. Cuando hablamos de pastas frescas en la avenida 75, en el Tucán estamos hablando de pastas frescas Los Naranjos. Allí a Adriana le toca el 108. A Mariana le toca el 109. A Brisa le va a tocar el 110 y a Bruno el 111. Y son 111 los que tenemos hasta el momento, y me voy fijando por la duda que no me quede nadie colgado para bajar claramente el martillo de madera y poner final acá a lo que van a hacer, a los anotados. Ya después se viene el sorteo. A ver, están todos. Voy a ir a la otra casilla, porque puede ser que me haya quedado algún mensaje. A ver. Están todos anotados. Voy al otro teléfono, que ahora ya también empiezan a mandarme mensajes al 416751. Por la duda, que no quedara nadie colgado. Están todos. 111, los anotados. Bajo martillo de madera acá. Y me voy a música. Después se viene el sorteo. A ver quién se lleva. A ver quién se gana en la orden para retirar dos cajas de ravioles más salsa fileto más queso de fábrica de pasta fresca Los Naranjos, que todos han contestado correctamente. 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Me voy a la música y después el sorteo.

Y nos vamos poniendo ya en posición porque se viene el sorteo ya, 111 anotados, a ver quién gana, quién se lleva este premio de fábrica de pasta fresca Los Naranjos. Son dos cajas de ravioles más salsa, fileto más queso, este kit, este combo de Los Naranjos, que está allí en Avenida 75, número 2471, entre 54 y 56, hoy abierto todos los días 8 y media de la mañana, y hoy domingo de 8 y media de la mañana a 13:30, a 1 y media de la tarde. 20 minutos que han pasado de las 11, 11 grados 5 la temperatura, cielo que sigue cubierto, plomizo sobre Necochea, Quequén, 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Nos vamos a poner la emoción, 111 anotados entonces, bolillas en el aire, suerte, suerte para

Y viene llegando la primer bolilla para ir 111 anotados, sí, 111 que han contestado correctamente. Primer bolilla que llega, viene llegando, primer bolilla para ir definiendo, bolilla número 6, bolilla número 6. Veremos qué se antepone a este

Y vamos definiendo. Si es que se define. A ver. Viene la otra bolilla. Tenemos un 6. Y delante del 6 se coloca la bolilla número 9. Bolilla número 9. 9 y 6, 96. Si no me equivoco, el 96 en la jerga quinielera es el marido. En 96, entonces nos dice que quién se lleva este combo de fábrica de pasta fresca en un naranjo, dos cajas de ravioles, más salsa, fileto, más queso, es...

Mariela, de la calle 69, con documento 431. Muy bien, Mariela, bravo, bravo, bravo, bravo, bravo, bravo, bravo, bravo. Mariela, Mariela, de la calle 69, con número de documento 431, se lleva entonces el premio, dos cajas de raviol, más salsa, fileto, más queso, de fábrica de pasta fresca, Los Naranjos. Mariela, si nos estás escuchando, comunícate con el 357012. Si sos familiar, amigo o allegado, decile a Mariela, Mariela de la 69, que se ha ganado el premio de fábrica de pasta fresca Los Naranjos, que tiene que llamar al 357012 aquí al Tucán para confirmarnos. 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

0: Bueno, ahí me contesta la ganadora, Mariela de la 69, que se lleva los ravioles. A ver, ¿qué me dice Mariela o quién la anotó?
1: Hola Marcelo, buen día. Hola, soy Mariela, muchas gracias por el premio. Muy lindo el programa.
0: Bueno, muy bien, muy bien. Le vamos a mandar un audio mientras lo decimos también al aire, al mismo momento. Mariela, felicitaciones, Mariela, ahí de la calle 69 con documento 431. Tenés que pasar a retirar tu premio, Mariela, martes, miércoles o jueves, en horario de 13 a 15, acá por la emisora, que estamos en 63, número 945, ya desde el martes. Martes, miércoles o jueves, a partir de la 1 de la tarde y hasta las 3, te estamos entregando el premio. Gracias, Mariela, gracias a ustedes por jugar, por estar, por la buena onda. Gracias por estar allí del otro lado. 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Bueno, vamos con los partidos para hoy. Hoy domingo sigue la quinta fecha del Clausura del Fútbol Profesional. 15:30 en Junín, Sarmiento recibe Huracán a las 6 de la tarde. Ya después de 6 derrotas consecutivas, ¿River tiene que levantar cabeza? Nos preguntamos. ¿Levantará la frente River en el Monumental? Juega Thiago Almada, 25 millones de dólares. 12 millones y medio en cada pierna. Viene el pibe del Thiago Almada. ¿Cambiará la suerte? 6 de la tarde River ante Argentinos Juniors de local en Núñez. 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Siguen los encuentros hoy domingo a las 20:15, Barraca Central ante Rosario Central a las 20:15 en Santiago del Estero. Central Córdoba esperará por Instituto de Córdoba. 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No me molestemos. 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Partidos para mañana lunes, quinta fecha de clausura, 14:45, Estudiantes de Río Cuarto, Atlético Tucumán a las 5 de la tarde, el Granate Lanús será local, ante Independiente con nuevo técnico. 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Partidos para mañana en el Fortín, en Liniers, 19:15. Mañana lunes, Vélez recibe a Defensa y Justicia, 21:30. Gimnasia de Mendoza ante Talleres de Córdoba. 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

En vivo, en directo, en el Tucán, como todos los domingos de 9 a 13, nos vamos a la música y después de la música, después, ahí nomás de la música, empezamos a jugar por una docena de empanadas de pescado de Pescadería Santa Cecilia del amigo Roque Bruno, allí en 59-585, 59 casi 18. Eso después de la música, porque ahora, bien arriba, se vienen los náufragos.

0: y segundo y último sorteo, tengo las empanadas de pescado, docena de empanadas de pescado de pescadería Santa Cecilia. Tengo el primer llamado que llega por aquí. Hola, buen día.
1: Hola, Marce, buen día.
0: ¿Con quién?
1: Marta.
0: Marta, nuevamente.
1: Con Marta de la 49.
0: Marta de la 49. ¿Cómo está el ventanal? ¿Cómo está ese cielo ahí en la 49? ¿Sigue
1: por ahí? Está medio nublado. Bastante nublado.
0: Bastante nublado, bastante sí. Encapotado. Marta, ¿te gustan las empanadas de pescado?
1: Sí, me gustan.
0: Bueno, ¿te gusta todo? ¿Así va gran variedad de pescado o algunos?
1: Sí, todos, me encantan.
0: Bueno, mira, tengo un lugar que lo debes conocer, porque lo conoce casi todo en Necochea.
1: Sí, porque ya me saqué yo, empanadas.
0: Mirá vos. 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Y te pregunto, para irte anotando por este sorteo de una docena de empanadas de pescado, si vos conocés dónde está Santa Cecilia, el local.
1: Sí, está en 59.585.
0: Pero muy bien, exactamente. Así que ya has ganado algo de ahí, sí.
1: Sí, una docena de empanadas que las llevé a Mar del Plata y las comí con mis nietas.
0: Muy bien. Hacé compartido. Muy bien.
1: Dame, sí.
0: Dame los tres últimos números de tu documento.
1: 434.
0: Y decime a quién querés anotar.
1: A Valeria, 293.
0: Sí.
1: Nada más.
0: Muy bien. Marta te va a tocar el 18 y a Valeria el 35.
1: La sangre y el pajarito.
0: Y una menos cuarto hacemos el sorteo.
1: Ok.
0: Te mando un
1: beso. Gracias.
0: Buen domingo, gracias.
1: Otro para vos.
0: Chao, hasta luego. 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Me voy al otro llamado que lo tengo por acá. Hola. Buen día.
2: Buen día, Marcelo.
0: Pero muy
2: otra
0: buena.
2: Vez, Rosy
0: Pastel. Buenos días, que yo escuchaba un eco y no sabía quién era. Hola, buen día. ¿Con quién hablamos?
2: Con Rosita.
0: Pero Rosita.
2: Con Rosita Esther.
0: Rosita Esther, ¿cómo te va? ¿Cómo andás? Mirá lo que tengo.
2: Mirá
0: lo que tengo para sortear. Una docena de empanadas de pescado, Rosita, riquísimas, espectaculares. Y me tenés que decir en el aire, en vivo, en directo, en el Tucán, si vos conocés dónde está el local de Pescadería Santa Cecilia.
2: Ay, si no me equivoco, 59 casi 18.
0: Sí, 59 casi 18.
2: Ah, bueno.
0: Sí, muy bien.
2: Está bien.
0: Muy bien. Dame los tres últimos números de tu documento, Rosita Esther.
2: 698.
0: Sí.
2: El de Amelí, 673.
0: Sí.
2: Belén, 625.
0: Sí.
2: Y Gustavo, 182.
0: Gustavo, 182. Muy bien. No me dejen afuera, dijo Gustavo.
2: No, así dice él. No me mató que tengo que ir a buscarla, dice.
0: Muy bien. Rosita, te toca el 02. A Meli le toca el 26. A Belén el 54. Y al amigo Gustavo el 67. 67.
2: Bueno, gracias, Marcelo. Besito a todas las chicas.
0: Bueno, a todas. Escuchaste a Dorita, ¿no? Con los ejes de mi carreta.
2: Sí. Bueno. Sí, esta Dorita, qué cosa buena. Mira, son mujeres alegres, con ganas. Siempre digo lo mismo, ¿no? Con ganas de vivir, ganas de cantar.
0: Está muy bien, claro que sí. Le mando un beso grande. Gracias, Rosita, un beso grande. Que la pases lindo.
2: Bueno, chao.
0: Gracias, hasta luego. 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Hola, buen día. ¿Quién está del otro lado? Bájeme el volumen.
3: Geminiano, para ahí abajo la radio.
0: Por favor, bájeme el volumen de la radio. 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Le pregunto si usted conoce, sabe dónde está Pescadería Santa Cecilia.
3: Sí, Aeroquito está en 59.585.
0: Sí, correctísimo, lo tuyo, muy completo, muy bien, Geminiano. Deme los tres últimos números de su documento.
3: 791, Carlos 283, Alejandra 234 y Iván 650. Che,
0: bueno, te doy los números. Te voy dando los números.
3: Volví, que acá negocia, te doy la primicia a vos para que lo difunda la radio.
0: Bueno, te doy los números. Te toca el 21, a Carlos le toca el 84, a Alejandra el 43 y a Iván le toca el 04. Te mando un abrazo. Listo. Grande, que la pases lindo. Hasta luego, hasta luego. 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Todos presentan este llamado ahora en vivo, en directo, en el Tucán, en la radio, en la Vitalo. Hola, hola, hola, hola, hola, buen día, buen día.
4: Hola, hola, Marcelo, buen día nuevamente.
0: Virginia, nuevamente por ahí. Bueno, no sé si estarás cerca o estarás lejos, todo depende, y es relativo, como diría. ¿Cerca de Pescadería Santa Cecilia?
4: Sí, sé dónde, ni muy lejos. Ah. Casi 18. Sí. O sea, Santa en 585. Bien.
0: Si Santa Cecilia está en 59 y 18, vos 59 y 38 y 18 son 36, así que estás a 9 cuadras.
4: Sí.
0: Como diría Corte, muy, muy bien, muy bien, muy bien, muy bien, muy bien, muy bien. Dame los tres últimos números de tu documento.
4: 814.
0: Muy bien. ¿A quién querés anotar, Virginia?
4: Claudio 615, Viviana 194 y Aida 199.
0: Muy bien, te va a tocar, ya te digo, Virginia te va a tocar el 79, a Claudio le va a tocar el 56, a Viviana le va a tocar el 15 y a Hilda el 34.
4: El 34 para Hilda.
0: Y ahí están todos en carrera. Bueno. Una menos cuarto hacemos el sorteo. Te mando un beso. Buen domingo.
4: Dale, un beso. Nos estamos escuchando. Chao, chao.
0: Hasta luego. 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Presentan en vivo, en directo, este llamado que nos llega al 357012. Me voy. Ay, lo tenía y se me fue. O está. Lo tengo. Hola, hola, hola, hola, buen día, buen día.
5: Buenos días.
0: Pero muy buenos días. Marcelo Sarnich, en el Tucán te saluda. ¿Cuál es tu nombre?
5: Adela.
0: Adela, Adelita. Te noto como con la... te noto como la con la batería baja.
5: No, la verdad es que, viste, yo tengo días, viste, de que escucho bien. Y en eso, hoy te escuché bien, pero ahora me está dando trabajo.
0: Ah, bueno. Te felicito porque vas... con los dos teléfonos. Me has llamado la semana pasada al 416751 y ahora estás con el 357012. Muy bien, ¿eh?
5: Claro, sí, no, te escucho, ahí te escucho. Pero haceme la pregunta y te contesto.
0: ¿Cómo no? Con mucho gusto. Adela de la 46 le preguntamos, ¿dónde está Pescadería Santa Cecilia?
5: En Santa Cecilia, 59... 585.
0: Muy bien, Adela. Dame los tres últimos números de tu documento.
5: 833.
0: ¿Y a quién anotás?
5: Voy a anotar a Agustín, 024.
0: Sí.
5: Fede, 950.
0: Sí.
5: Y voy a anotar a Martina porque anda hoy. A vosotros no le gusta el pescado. Martina, 958.
0: 958.

0: Adela, muy bien, Adela. El 29 te toca, Adela, el 29, Agustín el 41, a Federico el 75 y a Martina el 06.
1: Muy bien.
0: Ahí están todos.
1: Cariño para todos y un beso grande para... mando a las chicas todas, pero le escuché a Dorita.
0: Bueno, ¿te gustó? ¿Viste qué lindo el tema que cantó?
1: Tiene un espíritu esa mujer que me gustaría que me pasara un poco.
0: Bueno. Adela, te mando un beso grande.
1: Chao, chao.
0: Pase lindo. Hasta luego, hasta luego, hasta luego. La gente que se va comunicando. La gente que se va. A ver, tengo un llamado por acá. Vamos a ir a rescatarlo. Hola.
2: Buen día, Marcelo.
0: Pero muy buenos días.
2: Buen día.
0: Buen día. ¿Quién está
2: Francisco del otro? Francisco de la 16.
0: Pero Francisco, un gustazo tenerte, amigo, tanto tiempo.
2: ¿Cómo andás,
0: cheque?
2: Un poco mejor.
0: Bueno, me alegro. Bueno. Francisco, decime, ¿dónde está Pescadería Santa Cecilia?
2: Roquito está en 59 y 18.
0: Pero muy bien, excelente lo tuyo. Dame los tres últimos números de tu documento, Francisco.
2: 266 y Marta 462.
0: Muy bien. Francisco, te va a tocar el 53, el barco.
2: Sí.
0: Y a Marta le va a tocar el 25.
2: La gallina nuestra.
0: Mirá vos.
2: Hoy no van a ser 5.
0: No, por favor, no. La boca se te haga un lado. No, por favor. Francisco, te mando un abrazo. Buen domingo. Saludos a Marta. Que la pases bien.
2: Igualmente, Marcelo, a la familia.
0: Chao, un abrazo grande. 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Presentan en vivo, en directo, este llamado aquí en el Tucán en la radio, en la Vital. Vamos a ir al llamado que lo tengo por acá y yo ya digo buen día, hola.
3: Hola, buen día, Sarni, ¿cómo andás?
0: Hola, Graciela, bienvenida, buen domingo, ¿cómo te va? ¿Cómo estás? ¿Bien?
3: Bien, acá encerrada con el día lindo.
0: No, terrible, encapotado, gris, todo ahí, la calle 85 y aledaños. ¿Estuviste por la playa, por la costa? No, todavía no.
3: Está feo.
0: Está feo, ¿no? Bueno.
3: Sí.
0: Bueno. Por lo menos estará como para que el tiburón navegue en las aguas del Atlántico. Veremos después a ver qué
3: pasa.
0: Sí,
3: el tiburón anduvo por la costa.
0: Anduvo. Anda siempre por ahí. No se queda quieto el tiburón. Graciela, contame, decile a la gente, si vos conocés, vos sabés dónde está Pescadería Santa Cecilia.
3: Sí, me encanta el pescado de ahí. 59 y 18.
0: Sí, excelente. Dame los tres últimos números, Graciela, de tu documento.
3: 618.
0: ¿Y a quién querés anotar? No digo que vas a querer anotar. ¿Le pasás al tiburón, a Roberto?
3: Sí.
0: Bueno.
3: Ahí te va a saludar. Que tenga un buen domingo y saludo a tu familia.
0: Buen domingo, Graciela. Va a tocar el 24 para vos, ¿eh? Gracias, Graciela, gracias.
3: Bueno, gracias a mí.
0: Hasta luego. ¿Y me voy al mar o a la costa? Veremos si está, ¿eh? Porque... Hola, tiburón, ¿está usted por ahí?
4: Hola, buen día, ¿qué tal, Marcelo? ¿Cómo te va?
0: ¿De dónde me habla? ¿Me habla de tierra o está navegando ya directamente en el Océano Atlántico, tiburón?
4: No, estoy en tierra.
0: Está en tierra.
4: En este momento estoy en tierra.
0: Estaba
4: frío el mar.
0: Es un tiburón anfibio, es como la rana, como los sapos, sí. Va y viene.
4: Claro, anda por el mar, pero se pasa a la tierra también.
0: Es como el auto que lo pasa de nafta a gas comprimido, una cosa así, ¿no? De acá natural. Muy bien.
4: Exacto, sí.
0: Roberto, ¿qué pasó ayer en La Plata? ¿Qué pasó, Roberto?
4: Oh, de veras. Sí, perdió 4-0 Gimnasia.
0: ¿Lo vio el partido, Roberto? Usted?
4: Sí, lo fui a ver. Le dije a Graciela que lo iba a ver porque habíamos quedado en que la venía a visitar y eso, y no me había acordado del partido que jugaba el sábado. Y lo fui a ver. Casi me quedo sin fútbol porque ese partido
0: sí. Fue
4: muy raro.
0: Le expulsaron dos jugadores a Gimnasia. ¿Qué pasó con Steinbach y el otro jugador? ¿Qué pasó?
4: Y, por ejemplo, el primer jugador de Gimnasia que fue expulsado aparentemente tiró un poco la pierna y le pegó al de sin querer, le pegó al de Estudiante.
0: Ajá.
4: Y le sacaron tarjeta roja.
0: Ajá.
4: Y el otro fue como un roce, como un empujón, pero el de Gimnasia se venía cayendo. Pero ¿qué ocurre a todo esto, a decir verdad y sin fanatismo? Ese partido me resultó muy raro, porque no era una diferencia como para 4 goles.
0: Ah.
4: Era una era para un empate sin fanatismo, por supuesto.
0: Sí.
4: Si bien mereció suerte Estudiante, pero Estudiantes tenía que ganar para ir a Chile con un ímpetu con más ganas para poder hacerle frente al equipo chileno. Me causa cierta suspicacia, digamos.
0: Ajá.
4: El tema del partido.
0: Bueno, pero
4: claro, bueno,
0: en primer tiempo, jugar 11 contra 11 es una cosa. Ahora, tener dos tipos menos ya te cambia el partido, ya te lo cambia.
4: Sí, cambió el partido totalmente, porque en el primer tiempo estamos jugando un poco mejor Gimnasia.
0: Claro, claro.
4: Y hasta pudo haber hecho un gol.
0: Claro. Bueno.
4: Y después, una vez que nos expulsaron el primer muchacho, que no me acuerdo en este momento
0: Steinbach,
4: ahí ya empezó a dominar Estudiantes.
0: Y claro, ya ahí cambia, te cambia el partido. Bueno, Roberto, arriba el ánimo, arriba el temperamento, le pregunto, si usted es tiburón, le gustan los pescados, ni hablar, el banco de merluza, el banco de sardina, va al tiburón y ataca. Tengo empanada de pescado, una docena de empanadas de pescado de Pescadería Santa Cecilia. ¿Dónde está el local?
4: Está en la calle 59 y 18.
0: Sí, señor. Muy bien, tiburón. Le va a tocar el 37, el dentista. Sí, el dentista. Y deme los tres últimos números de su documento.
4: 041.
0: Si llega a andar por la iglesia de la playa, si llega a darse una vuelta o pasa por afuera, hágame la gauchada, sí. Póngale una vela al altar ahí de San River Plate, porque hoy a la tarde me parece que no la vamos a invocar tampoco, ¿eh? Hágame la gauchada, tiburón.
4: Y sí, cómo no, y aparte Graciela dice, hoy ganemos.
0: Por eso la escuché, por eso le digo. Sí. Le mando un abrazo, que tengo otro llamado en el otro teléfono, un abrazo grande, buen domingo para los dos, que la pase lindo.
4: Y suerte para hoy, Marcelo.
0: Gracias, viejo. Un abrazo grande. Hasta luego. Estamos en vivo, en directo con la gente, con la radio. Estamos en el Tucán, en FM Vital, en la 99.1. 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Vamos. Hola, buen día.
5: Buen día, Marcelo. Daniel de la 46.
0: Pero buen día nuevamente, Daniel.
5: ¿Cómo va?
0: Bien. Cambiamos las pastas por el pescado ahora, Daniel, ¿eh?
5: Pero sí, excelente.
0: Sí, cambiamos la pasta.
5: Sí, hay que comer un pescadito de vez en cuando.
0: Sí, algo de aceite omega, como es de vitamina omega, vamos a ponerle.
5: Claro, sí.
0: Que
5: viene bien,
0: que yo, hablando y todo, hace tiempo que no como pescado, pero tengo que hacerlo. Ahí,
5: exactamente, sí. Lo mismo pasa acá.
0: No me doy cuenta, pero van pasando después los días, voy a comprar, y después van pasando las semanas, cuando habría acordado, se pasan los meses, no te das
5: se
0: cuenta.
5: Se pasa.
0: Daniel, decile a la gente, escuchalo bien, porque vos seguramente tenés la respuesta. Pescadería Santa Cecilia, ¿dónde la ubicás? ¿Dónde está?
5: Está en 59, casi 18.
0: Sí, muy bien. Mariscos, tienen todos los frutos del mar.
5: Justo cuando pasaste el anuncio nos acordábamos de... Tiene calamares, mi hermana lo hacía muy bien, los calamares en escabeche.
0: Ah, mirá.
5: Y Eva se acordaba que había visto ahí.
0: Sí, tiene de todo. Tiene calamares, sí. Calamarete, mejillones. Yo le digo todos frutos del mar porque, aparte, merluza... lengua,
5: bueno, sí, todo.
0: Y una limpieza, parece una boutique, una cosa impresionante.
5: Sí, Roque está muy bien.
0: Roque Bruno, exactamente. Dame, Daniel, los tres últimos números de tu documento.
5: 094.
0: Sí.
5: Eva Inés, 634.
0: Sí.
5: Evelyn 537 y Adolfo 351.
0: Adolfo 351. Muy bien. Daniel te va a tocar el 13, a Eva Inés el 40, el 45.
5: Sí.
0: A Evelyn el 57 y al amigo Adolfo le va a tocar el 05.
5: Pero perfecto.
0: Y ahí están todos anotados en carrera.
5: Una
0: menos cuarto vamos a hacer el sorteo. Les mando un abrazo, que la pase listo. Lindo. Buen
5: gracias
0: domingo.
5: Igualmente para toda la audiencia.
0: Que la pase chao, chao. Hasta luego, hasta luego, hasta luego. Con la gente que se va comunicando al 35 70 12 al 41 6751. Estamos jugando ahora en este segundo capítulo por una docena de empanadas de pescado de Pescadería Santa Cecilia. ¿Dónde está? ¿Dónde se encuentra el local de Pescadería Santa Cecilia? Esa es la consigna. Tuya, tuya. Es la respuesta.
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0: 12 del mediodía, 8 minutos.

voy actualizando datos del tiempo en Necochea, Quequén. 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Ahora la temperatura en Necochea es de 12 grados, 12 grados la actual marca térmica en Necochea, Quequén, 90% la humedad ambiente, el cielo que continúa cubierto, viento del sector norte, la presión 1010 hectopascales. 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Nos vamos a la música, nos vamos a la música. Bien arriba, le ponemos ritmo a este mediodía, aquí en la radio, en la Vital. 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

0: Gracias.
1: 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Este tema especial para Nilde Néstor, de La 73.

0: Y seguimos, seguimos en vivo, en directo, con todo el ritmo, con todo el furor, con todo el vigor, con toda la fuerza, en este Tucán, en el aire, en la radio, en la vital. Diecisiete minutos que han pasado el mediodía, 12 grados la temperatura y el cielo que no abre, sigue cubierto, encapotado, gris, plomizo, sobre Necochea y Quequén. 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Me voy al mensaje, me parece que está el amigo Mario por ahí de la calle 20. Mario, sos vos, ¿dónde está Pescadería Santa Cecilia, Mario?
1: Hola, buen día, Marcelo. No puedo evitar escucharte mientras estoy trabajando, porque pongo la radio, frecuencia modulada. La pescadería de Roque Bruno está en 59, casi 18, que tiene muy buena mercadería, muy limpito todo. Bueno, también con el 200, Mario, Mónica con él, 796, Sonia con el 706 y a Gervasio con el 107. Muchísimas gracias. Acá escuchándote hoy domingo.
0: Gracias, Mario, gracias. Te va a tocar, Mario, el 49, a Mónica el 19, a Sonia le toca el 38, a Gervasio el 50, y con ustedes ya tenemos 70 anotados. 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Tengo por acá más mensajes y respuestas. Pescadería Santa Cecilia está en 59, casi 18. Esto está muy bien respondido. Me dice Marcela con el 294. Anota Antún con el 501 y ya dice también presente Helio con el 650. Son todos de la calle 554 de Quequén. Muchas gracias por estar ahí. Marcela te toca el 27, Antún el 66 y a Helio le va a tocar el 78 y con ustedes tenemos 73. Gracias por jugar, gracias por la buena onda, gracias por estar cada domingo en el Tucán, en la radio, en la vital. 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A ver, lo tengo, voy para ahí. Hola, buen día.
2: Hola, buen día, ¿qué tal?
0: Pero muy buenos días, ¿con quién tenemos el gusto de comenzar a hablar?
2: Con Betty.
0: Pero Betty, ¿cómo te va? ¿Betty de Betiana? ¿Betty de Beatriz?
2: Beatriz.
0: De Beatriz, pero muy bien. Beatriz, la compañera del Dante, en los círculos del infierno y del cielo. En la comedia. Que después se hizo la Divina Comedia. Primero llamaba la comedia. La de Dante Alighieri. Ah. Y ahí estaba Beatriz acompañando al Dante, por todos lados. Terrible. Terrible. Creo que el círculo más horrible de todos era el de los ingratos, ni hablar de eso. Betty, me voy a la tierra, me vengo acá, a cerquita de la radio. ¿Usted sabe dónde está Pescadería Santa Cecilia?
2: Sí, 59.585.
0: Pero muy bien, excelente lo suyo, Betty. Deme los 3 últimos números de su documento.
2: 313.
0: Betty, le va a tocar el 07, el revólver.
2: Bueno, saluda a Roquito, que hoy es el día de San Roque.
0: Hoy es San Roque, exactamente. Sí, gracias por avisarme y saludos, claro, a Roque. Un abrazo grande para Roque, Roque Bruno. Muy bueno, lindo suyo, excelente. Feliz Día del Niño, chau, para chau, todos. Chao, hasta luego, hasta luego. 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No me molestemos. 70-73 anotados. Tenemos con Betty 74. Con Betty recién de 74. Mirá qué casualidad. Betty de la 74 y con ella tenemos 74. A jugarlo para mañana, dirían algunos. A ver qué me dicen por acá. ¿Qué número me tocó? Ah, Matías. A Matías le vamos a decir que a Matías le toca el 08. A ver, lo vamos a poner acá. Matías, te toca... A ver. Matías, de la calle 51. Amigo, buen día. Le toca el 08. 08, el incendio. Buen domingo, amigo. Que la pase lindo. Bueno, ahí estaba. Bueno, tenemos 74 anotados. 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Me contestan por acá, ante la pregunta, Pescadería Santa Cecilia, me dicen, está en 59.585. Esto está correcto, esto está muy bien. Me señala, me responde José. Con el número de documento 821, se suma también por allí Rosario, con el número de documento 701, ambos son de la calle 544 en Quequén. Anotan a Ignacio con el 404, Ignacio es de la 98, y dice presente también Lautaro, de la 531 de Quequén, con documento 573. Muy bien, muy bien. A José le toca el 42, a Rosario el 36, a Ignacio el 89, y a Lautaro le va a tocar el 55. Gracias por jugar, gracias por la buena onda, gracias por estar en el aire del Tucán en la radio, en la Vital. Hora 12:25 minutos. 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Buen domingo, buen día. Pescadería Santa Cecilia está ubicada en 59, casi 18. Sí, esto está muy bien respondido. Y lo responde Janina de Diagonal, Emma, Mateo y Morena. Vamos a ir anotando, son todos la Diagonal San Martín. Janina con el 624. Emma con el documento 760. Mateo con el 039. Y en el final dice presente More, que debe ser Morena, con el 624, todo de la Diagonal San Martín. Janina te toca el 14, a Emma el 62, a Mateo le va a tocar el 40 y a Morena le va a tocar el 76. Y con ustedes, si no me equivoco, ya voy teniendo como 78 o un poquito más, 78.

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3: Fuerte aplauso de gloria, a ver esas palmas, a ver. Bájense un poquito los barbijos, un poquitito nada más. Apláudele fuerte a Cristo, apláudele fuerte a Cristo. Fuerte, fuerte, fuerte, que ese aplauso hoy el Señor lo convierte en victoria, en victoria, en victoria, en victoria, en victoria, en victoria, en victoria para su vida. ¿Cuántos lo creen? ¿Cuántos lo creen? Si lo cree, así será. Vamos a tomar asiento, por favor. Y estamos atravesando otro día más con la pandemia a nivel mundial que está sucediendo y siempre estamos protegidos, ¿sí? Por eso acá solamente habemos muy pocos y tenemos que ir paulatinamente con muy poquitos realizando las reuniones. Pero de todas maneras la mano de Dios sigue fuerte. Cuando las situaciones son las más difíciles en las que el ser humano atraviesa, Dios siempre se mueve con más fuerza. Muchas veces esto lo llevamos a nuestra vida cuando no podemos más, cuando nos sentimos tristes, nos sentimos apagados, nos sentimos lejos de la victoria y pensamos que Dios está muy lejos de nosotros, pero esto no es así, porque cuanto más crisis hay en el mundo, más es el poder y la mano de Dios fuerte sobre todos aquellos que creen en Jesús de Nazaret. ¿Me entiende? Hay una diferencia entre las personas que conocen a Cristo y de las que no la conocen. La diferencia, ¿sabe cuál es? Muchos me dijeron: pastor, estoy contento porque me entregué a Cristo. Y yo también me alegro cuando las personas se entregan a Jesús, porque empieza a venir la conversión, empieza a venir la salvación de Dios sobre la vida de esas personas y las personas cambian, las personas se transforman por el poder genuino de Dios. Pero hay veces que luego de pasar un tiempo en este conocimiento, en estas cosas tan hermosas que Dios nos da, comienzan de nuevo al mismo lenguaje anterior. Hablar con pesimismo, hablar siempre con que hay dudas. Siempre hay cristianos que se mueven en este último tiempo con el fracaso en la boca. Amiga, amigo, Dios es un Dios real, es un Dios que no lo puedo ver, pero sí lo puedo sentir. Y su palabra se va a cumplir hoy en tu día. Por eso estamos aquí, desde este lugar, predicando la palabra de Dios para todos los que la pueden oír y para todos aquellos que están viendo por Facebook o también desde las reuniones que vamos a hacer aquí en la iglesia. Todos sabemos que hay

una Biblia, ábrala y léala, porque al leer la palabra de Dios ya recibe bendición. Bendito aquel que lea las escrituras porque recibe la bendición cuando la lee. Pero si no la puedo leer, la puedo escuchar. Dice, bendito aquel que la escucha. Pero más aún, es más virtuoso y más bendecido aquel que la pone por obra, aquel que la practica. Hay muchos que escuchan la palabra y muchos que la leen, pero pocos los que la practican. Hermano, amiga, amigo, lindo es leerla, hermoso es escucharla, pero hay que ponerla en práctica para que se cumpla hoy en tu día. Amén. Segunda de Corintios 5:17, dice el Señor así: de modo que si alguno está en Cristo, nueva criatura es. Las cosas viejas pasaron, he aquí, todas son hechas nuevas. Palabra de Dios. Poder y potencia de Dios para todo aquel que cree. Esto es una promesa de las más gloriosas de la Biblia. Pero aquí hay una revelación del Espíritu Santo en tan poquito. ¿Cuánto puede ocurrir? Mire, es uno de los versículos más utilizados, es uno de los versículos más nombrados, pero son el versículo, yo calculo, que menos entendido. Y no es porque Dios no dio esa oportunidad de que lo entendamos, sino porque a veces como cristianos interpretamos la Biblia a cada cual a su modo o a su forma de ser. Y la cosa, hermano, amigo, amigo, no es como uno piensa ni como uno siente, es como Dios dice. Y tan solo cuando nosotros hacemos lo que Dios dice, Dios comienza a glorificarse en nuestra vida. La Biblia dice, de modo que si alguno está en Cristo, no dice quién, dice alguno, cualquiera, cualquier ser humano, cualquier persona, no importa el sexo, no importa su altura, no importa su edad, no importa el color de su piel, no importa el idioma que hable, dice alguno, de modo que si alguno está en Cristo. ¿Qué quiere decir estar en Cristo? Muchos interpretamos de que vamos a una reunión como esta, nos entregamos a Cristo, porque siempre hacemos una reunión de entrega donde nos arrepentimos de todo nuestro pasado, donde dejamos en los pies del Señor todo nuestro pasado. Hoy que están aquí muchos por primera vez, tienen que tomar quizás esa decisión de decir, bueno, yo ya me cansé de vivir en frustración, bueno, yo quiero vivir en victoria. Quizás hay muchos que ya hacen tiempo que están en la iglesia, pero no viven en victoria. Es hora de decir, basta, voy a comenzar a experimentar lo que Jesús hizo en la cruz del Calvario. Él fue a la cruz y murió por nosotros y está vivo, porque Él resucitó de entre los muertos y vive. Por eso podemos decir que Cristo vive. ¿Cómo lo sabe usted? ¿Cómo lo sé yo? Muy simple, es porque se confirma su palabra con el poder de su Espíritu Santo. En eso no hay falla. Usted pueda creer en Dios o no, no importa. Lo que importa es que Cristo vive y está, y es vivo y está bien vivo. ¿Me está escuchando? Pero dice, de modo que si alguno está en Cristo, nueva criatura es. ¿Qué quiere decir? Cuando yo por primera vez me senté en la iglesia, yo no venía del mundo, venía muy joven, estaba triste, estaba con una tremenda enfermedad como la depresión, me moría, me intenté suicidar dos veces. Era un hombre exitoso, sí, tenía un chico, era un chico, pero ese chico tenía todo lo que un joven puede tener. Tenía buena familia, tenía muy buen trabajo, era siempre practiqué un deporte, me destaqué en ese deporte que practiqué durante años. Llegué a estar dentro de un gimnasio tres años, estuve tres gimnasios a mi cargo siendo joven, y estuve de los 12 años hasta los 26, hasta que conocí a Cristo, y un día lo conocí a Jesús, pero con todo el éxito que yo tenía estaba frustrado, estaba en una cueva, estaba deprimido, porque me quería matar, no entendía por qué, veía todo malo, veía mis ojos, no tenían esperanza. Todo lo que miraba alrededor mío, pensaba que nadie me amaba, pensaba que estaba solo, me sentía solo. Y en un momento tomé la decisión de entregarme a Jesús. Y cuando yo me entrego a Jesús, fue el momento más hermoso que tuvo mi vida, porque aprendí que conocí a alguien que nunca había pensado que podía ser. Conocí a un amigo que me prometía que nunca se iba a apartar de mí. Yo en ese momento me entrego a Jesús con esa fe, decir, Señor, yo ya no quiero vivir este fracaso, quiero vivir una vida verdadera. Si tú realmente es lo que es y me están predicando sobre ti, quiero conocerte y quiero vivir esa vida. Así que me entregué a Jesús.

0: Jesús ese día, porque yo estaba en un lecho, siempre conté este testimonio, estaba con un ataque tremendo de depresión. Había estado, los médicos ya no podían, estuve internado, los médicos no me daban esperanza. Mi padre recorre a algún hechicero de aquel tiempo y estaba peor. Estaba solo, me sentía, recién casado, lleno de ilusiones perdidas. Estaba acostado en una cama muriendo. Y ahí aparece una predicador hablándome de una buena nueva, hablándome de que había alguien que se preocupara por mí. Iba a haber alguien que no me iba a abandonar en los peores momentos de mi vida. Yo digo, yo quiero conocerlo. Y en ese momento, cuando empezó a hablarme, el pastor que estaba predicando me ató con una palabra de ciencia y me dijo en un segundo todo lo que había vivido. Y me entrego a Cristo con el corazón y me entregué y dije, Señor, yo me entrego a ti. Así que me puse ahí y me puse a llorar, no entendía nada. Digo la oración y algo, siento un escalofrío y un fuego en el cuerpo. ¿Qué me pasa? Y me puse a llorar. Y sentí una palabra siempre que el pastor decía, vos le podés ser infiel a Jesús. Y vos te vas a ir de su camino, pero Jesús nunca te va a dejar. Pero si me dejaron mis mejores amigos, si me abandonaron todos, me traicionaron todos los que me rodeaban, ¿cómo puede ser de que Él no me deje? Hagas lo que hagas, Dios te ama y quiere rescatarte, te quiere ayudar. Así que yo me entregué. ¿Qué pasó? Estaba ahí, lloré. Y me acuerdo que estaba muy solo en la habitación. Y cuando regresan las personas que vivían ahí, me dicen, ¿qué te pasa? Y yo me levanto de la cama, digo, vamos, quiero que me hagan de comer, porque estoy sano. Y me pregunta la persona, dice, ¿pero qué te pasó? Conocí a Cristo y Cristo me sanó. Dijo, están todos locos, dijo. Dijo, este se quiere matar. Pensó, este se quiere matar, pero está más que loco. Este está loco. ¿Qué Cristo? Y me dice, ¿qué Cristo? No, Cristo, el Señor me salvó. Sentí un fuego en mí, lloraba y lloraba. Así que de repente la iglesia al tiempo, a la semana, 8 o 10 días aparece en Balcarce, así que había que ir a esa reunión. Yo me acuerdo que iba con la vestimenta de karate, iba todo, pero iba a la iglesia, entraba a la iglesia y yo digo, hoy no voy a llorar, no voy a llorar. Así que me concientizaba, no vas a llorar, no vas a llorar. Y cuando llegaba a la iglesia, cantaba una que a mí me gusta mucho, que dice, yo sé que estás aquí, siento tu caminar, y me ponía a llorar. Yo digo, pero ¿qué pasa acá? Me ponía, yo lo sentía, y después entendí, era el amor de Dios, el Espíritu Santo que me faltaba. Un corazón de piedra se transformó en un corazón de carne. Un corazón cerrado se abrió. Un corazón lleno de odio, de bronca y de rencor salió a ser un corazón distinto. Así que empecé a experimentar, de modo que si alguno está en Cristo, nueva criatura es. Así que empecé a cambiar y ya veía todo distinto. Y venían los problemas, y venían dificultades, y yo siempre estaba ahí. El Señor te va a ayudar, el Señor te va a sacar de esta, el Señor te va a sanar, el Señor va a hacer esto y el Señor va a hacer lo otro. Ya no era el mismo José, frustrado. ¿Cómo te va? Mal. ¿Ahora cómo te va? Creciendo. Yo estoy creciendo en un Dios poderoso que prometió y cumple, promete y cumple. No es una religión, las religiones fallan. La religión falla, los hombres fallan, pero Dios no falla. Así que yo empecé a predicar y así pasaron 30 años ya. Y siempre predico lo mismo, de modo que si alguno está en Cristo, nueva criatura es. Entonces un día le pregunto al Señor, con 12 iglesias en el país, veo miles de personas cuando hacemos campaña, dicen, se entregan a Cristo. Y veo cristianos de toda clase de denominación. Y de repente digo, ¿cómo puede ser que un cristiano haga esto? Por ejemplo, que mienta. ¿Cómo puede ser que un cristiano vaya a la iglesia y hable mal de otra persona? ¿Cómo puede ser que una persona que está en la iglesia traicione? Digo, pero ¿cómo? Si Dios no falla. Dice tu palabra, Señor, que si alguien está en Cristo, nueva criatura es. Eso lo hacían en el mundo. Eso pasaba antes. ¿Cómo puede pasar ahora? ¿Cómo puede haber engaño? ¿Cómo puede haber traición? ¿Cómo se puede mentir si decimos tener el Espíritu de Dios y el Espíritu de Dios no miente. El Espíritu de Dios no puede, nosotros como humanos podemos pensar mal, pero el Señor te dice, no hables así, corregite. Hay algo que adentro te dice, no podés hablar así. Antes no teníamos a nadie, pero ahora tenemos al Señor. Yo digo, ¿cómo esto pasa? Entonces el Señor me dijo, no leíste bien ese versículo. ¿Cómo que no lo leí bien? No, no lo leíste bien. Vos eras mucha teología, mucha filosofía, profesor de lo que vos quieras, pero no entendiste nada. ¿Cómo que no entendí nada? Hace 30 años que predico que si alguien está en Cristo, nueva criatura es. Eso es verdad. Pero lo que no entendiste es que confundís una frase. ¡Epa! ¿Cuál? Muy simple. Jesús prometió que iba a estar siempre con nosotros. O sea que Cristo está en mí. ¿Cuántos dicen amén? Usted aceptó a Cristo, está en usted. Cristo está en usted. Usted que lo va a aceptar hoy, Cristo va a estar en usted defendiéndolo como poderoso gigante. El diablo se levantará, pero no lo podrá vencer porque Dios será su escudo. Dios está ahí. ¿Me está escuchando? O sea que Cristo está aquí. Cristo está en ti. ¿Cuántos dicen amén? ¿En serio que está en usted? Ahora la pregunta el Señor me la hizo muy clara. Yo estoy con vos siempre, no te voy a dejar. Vos vas a ser un infiel, pero yo no voy a ser infiel. Yo voy siempre a estar fiel a tu lado. Cuando vos te equivocás, yo lloro por vos y quiero que cambies. Cuando vivís una frustración, yo estoy a tu lado para sufrir con vos, porque yo también lo sufrí, dijo el Señor. Cuando te sentís solo, que no existe nada, yo voy a estar ahí para socorrerte y darte un camino de salvación. ¿Pero por qué entonces? Y porque dice algo muy simple. Yo estoy con todo aquel que dijo un día en una reunión, acepto a Jesús como mi único Señor y Salvador personal. Él es fiel con nosotros. Ahora yo la pregunta se la invierto a usted. ¿Usted está con Cristo? Que es muy diferente. Cristo está conmigo, pero yo estoy con Cristo. Y la Biblia dice, de modo que si alguno está en Cristo, no dice si Cristo está en él. Dice si usted y yo estoy en Cristo. Ah, me cambiaste. Por eso no hay nacimientos de nuevo en la iglesia. Por eso hay creyentes que dicen ser creyentes, pero no lo son. Están en tibieza espiritual. Están viviendo una vida de frustración siendo cristianos. Porque los años de cristiano no te salvan. Lo que te salva es que vos vivas una vida distinta con el Señor. Donde aprendés, donde te vas a equivocar, te vas a levantar de nuevo. Donde las pruebas y dificultades te forjarán una guerrera, un guerrero. Pero siempre la diferencia será que serás victoriosa. Vas a ganar siempre. Porque Dios te lo promete. ¿Usted está con Cristo? ¿Usted está con Cristo? Entonces, si usted está en Cristo, nueva criatura es. Hágase la pregunta a usted. Usted se tiene que preguntar ahora, Dios está conmigo y cuánto me ama. Pero yo, ¿hago lo que Él me dice o hago lo que yo quiero? Porque estar en Cristo es hacer lo que Él dice. Hacerle caso a su palabra. Estar en Cristo no es estar en el mundo y en Dios. Jugar dos fichas. Estar en un mundo solo. ¿Cuál? El mundo en que vivimos, con las pasiones, con la vida que se vive en el mundo, o en Cristo Jesús. ¿Cómo vivimos? Si obedecemos a Dios, vamos a vivir como Él quiere. ¿Y cómo quiere que vivamos? Felices. ¿Cómo quiere que vivamos? En paz. ¿Cómo quiere que vivamos? Sanos. ¿Cómo quiere que vivamos? Prósperos. Pero yo quiero todo eso. Lo quiero para mí. Para si yo lo tengo que querer, entonces yo quiero ser una nueva criatura. Pero para ser nueva criatura y el Espíritu Santo morar en mí y transformarme, porque es un proceso de años. El proceso de Dios tarda años. Y fíjese cuando usted, esto lo dijo Jesús a Nicodemo. Nicodemo era un hombre muy conocedor de la Biblia, de la ley, porque era un fariseo sacerdote. Era una especie de intelectual espiritual. Era un sabio de aquel tiempo. Sin embargo, cuando le dijo al Señor, si no, mirá, Nicodemo, si vos no nacés de agua y de espíritu, no vas a poder entrar en el reino de Dios. Dijo, ¿qué me decís? Si yo hago todo lo que la ley dice. No, la ley no. La ley ahora vengo yo y por, yo voy a dar la sangre de un inocente para que tu vida sea sana, libre, salva y bendecida por siempre. Ya no tenés que matar una paloma o matar un torito. Ahora lo que tenés que hacer es orar vos personalmente con Dios. Porque yo soy el puente. Yo soy el que está en el medio uniendo al Dios Padre y al hombre. Porque yo soy el Dios hecho hombre. Y que padecí, que sufrí, que sé lo que se sufre como ser humano. Entonces yo voy a estar con vos. Entonces le dijo, pero yo no puedo volver al vientre de mi madre. No, yo no digo eso. Tienes que nacer. Y habla de un proceso espiritual que va a forjarse a medida que uno va creciendo. Pero sin dejar la palabra, sin los consejos de Dios, pedimos pruebas y luchas y dificultades y problemas de acá y problemas de allá. Y a veces nos corremos de estar con Cristo para estar con otras cosas. A veces nos corremos de ese amor que Dios tiene para nosotros y nos regala para hacer otras cosas. Dejamos todo, no venimos a la iglesia, no oramos nunca, tenemos un problema, recorremos a cualquiera, pero sin recurrir a Cristo. Mientras que vos solamente si cerrás tus ojos y vos decís, yo no sé orar. Bueno, yo tampoco sé orar. Solamente yo le digo, Señor, acá estoy. Yo te pido perdón por mis pecados, pero te pido algo. Quiero que vos me ayudes en este problema que tengo. Yo tengo una dificultad. Quiero que vos entres con tu Espíritu Santo y hagas tu obra en mí. ¿Vos crees que no lo va a hacer? Si está ahí. Pero somos nosotros los que nos corremos. Somos nosotros que nos corremos porque nos conviene muchas veces. Por ahí me está viendo alguien por Facebook y está diciendo, es cierto, porque usted quizás, Dios está con usted, no lo dude. Porque si ha fallado, no es nueva criatura, no es porque Dios no quiere, es porque usted no aceptó. Hay gente que toda su vida va a ser igual. No se transformó. ¿Pero por qué no se transformó? Porque Cristo está con él, pero él no está con Cristo. Y ahí está la cosa. Si queremos estar como nueva criatura, tengo que estar con Jesús. Involucrarlo a Jesús en mi vida. Yo todas las cosas que hago en mi vida las planifico con el Señor. Señor, las dejo en tus manos, hacelo vos. Padre, ayúdame acá. Siempre está Jesús en el medio. Yo no tomo decisiones por mí mismo, las toma el Señor por mí. Si no me cuesta nada orar y decir, Señor, dame luz para entender. Señor, ayúdame, dame un camino de cómo aprender, cómo hacer, ayúdame. Él te da todo porque dice que el Señor nos dio espíritu de sabiduría. Mientras que el mundo nos niega, mientras que el mundo se ríen porque dicen que somos locos, la Biblia dice que es poder de Dios para todo aquel que se salva. Porque Dios te da sabiduría. Sabiduría para empezar, sabiduría para seguir adelante. Así que si usted no sigue con ese carácter malo, porque usted no sabe lo que yo pasé, porque lo que pasé, y te acordás de lo de antes. Mire, yo siempre hago una distinción entre lo que pasó antes y lo que pasó desde antes que me recibí a Cristo hasta hoy. Y nunca me quejé de lo que vivo. Nunca me quejé por las pruebas. Hay cosas muy injustas que pasé. No me importa. Porque lo que me importa es que yo sé que de todas salí. ¿Por qué salí? Porque podés salir adelante. ¿Cómo hiciste para salir? Humanamente imposible. En serio. No somos tan resistentes. Nuestros cuerpos, nuestras emociones, nuestras hormonas se van desmoronando. El cortisol, el estrés se dispara, se enloquece el organismo. No somos débiles. Pero sin embargo, como personas que han sido vituperadas, y no hablo de mí, hablo de cristianos que sí, yo he conocido cristianos, como contaba la otra vez cuando vino esa hermana de China, que era una pastora, ahí por predicar el evangelio, perdían la vida. Entonces sufrieron azotes. Los perseguían, ellos seguían predicando, ellos seguían hablando del Señor, veían, los encerraban y los que estaban con una Biblia los mataban, a otros los torturaban. Y vi las fotos, yo no lo podía creer, yo digo, ¿esto pasa en el mundo? Sí, entonces nos decía a nosotros, usted como argentino tiene que sentirse feliz, porque usted puede salir a la calle y decir lo que quiera y nadie le va a decir nada, pero en otros lugares no se puede. Y ahora con el asunto de la pandemia ya nos damos cuenta que todo no se puede. ¿Te das cuenta? Entonces hay que nosotros como ciudadanos de una nación tenemos que ser obedientes a las leyes humanas. Pero también nosotros como cristianos somos ciudadanos de la nueva Jerusalén celestial. Tenemos que ser obedientes a la ley de Dios, a la palabra de Dios. Porque esa es su ley. Y yo no puedo transgredir esa ley. Imagínate, si vos transgredís una ley humana, tenés una sanción penal. Imagínate por la sanción que recibimos por transgredir a la ley de Dios. Pasa lo mismo. Por eso dice la Biblia, no podés cambiar hasta que vos no decidas estar con Cristo. Y Él está esperándote ahora. Está diciendo, yo quiero entrar en tu corazón. Pero Él está diciendo, golpea, dice la Biblia, la puerta del corazón del hombre. No entra porque sí. Él es tímido. Él no es avasallador, soberbio, prepotente. No, es amoroso. Él te dice, ¿puedo entrar? Y vos le decís, yo quiero que entres en mí. Bueno, entonces Él va a entrar en ti y va a empezar el proceso espiritual de cambio. Pero usted apréndalo hoy, porque Dios no se equivoca. Por eso que hay muchos hoy que dicen, ¿cómo puede ser que los cristianos están viviendo esa etapa, la etapa que están viviendo cada vez peor? No cambian, no se regeneraron, no. Y creen que van a salvarse menos todavía. Es imposible. ¿Por qué? No podemos entrar al reino de Dios haciendo lo que queremos. Tenemos que hacer lo que Dios dice. Y Él está con amor a nuestro lado. ¿Qué necesitas? Te dice. Dice que había un leproso. En aquel momento la lepra era una enfermedad incurable. Y en ese tiempo el que tenía lepra, la misma ley romana, le exponía decir, ¿hay un leproso? ¡Sáquelo de acá! Pero, escúchame, era un empresario, ¿qué me importa? Es padre de familia, no me interesa. Pero es una persona buena, ¿qué no importa? A todo, afuera, a un campamento. Perdían familia, perdían empresas, perdían trabajo, perdían amigos, perdían todo. Y el leproso estaba ahí. Había recorrido, ¿vos crees que una persona enferma no recorre a cualquiera, a cualquier medicina de aquel momento? Como hoy nosotros recorremos y a ver si no, alguien puede darnos una salida. Y eso está bien. Pero cuando todo falla y no hay más nada, suele venir el milagro, porque eso es el milagro. El milagro es la intervención sobrenatural de Dios en la vida del hombre. El milagro no ocurre en nosotros si nosotros podemos cambiar. Hay cosas que las podemos hacer nosotros y Dios va a quedarse así de brazos cruzados, esperando que vos cambies. Pero hay cosas que vos no podés hacer, ni yo puedo hacer. Entonces ahí interviene el Espíritu Santo, interviene el milagro. Es la manifestación del poder de Dios sobrenatural en la vida del hombre. Entonces, si vos querés cambiar, podés cambiar. Si uno quiere empezar una vida nueva, puede empezar, porque dice, nueva criatura es. Y dice algo más, las cosas viejas pasaron. He aquí, todas, no dice algunas, todas son hechas nuevas. ¿Me está escuchando? ¿Dios está ahí? Tan fácil es aceptar a Jesús, tan sencillo. Dios nos habla y nos dice, yo te estoy esperando, pero como cristiano, ¿estás con el Señor? ¿O estás medio pie en el Señor y medio en el mundo? ¿Crees lo que la gente dice y no lo que Dios dice? Yo le puedo garantizar que Dios es real. ¿Sabe por qué es real? Porque a mí nadie me convenció. Era real porque entró en mi corazón, entró en mi vida y me sanó. Vi el cambio. Es notorio una persona que cambia, una persona. Pero si vos seguís con lo mismo, personas que mienten siguen mintiendo. Después de 20 años se arrepienten y vuelven a lo mismo, mienten. Personas que traicionan y siguen traicionando sin ningún problema. Porque, le explico, nosotros tenemos un alma. Que nosotros, en esa alma, los filósofos, hasta más modernos, ya siempre hablaron sobre el alma, desde Platón antiguo hasta los modernos de hoy, y hablan de que coinciden casi todos en que es una tabla rasa, donde las experiencias de la vida se pegan. Y no se borran. No se borran. Están en el alma impregnadas. Entonces, cuando uno vive experiencias amargas, cuando uno sufre mucho, está todo ahí. ¿Y qué pasa? Eso en el alma están los sentimientos reales, la esencia real del ser humano, porque este es el cuerpo, pero el cuerpo un día dejará de ser. ¿Qué pasa cuando un cuerpo muere? ¿Muere? ¿Se terminó todo? No, ahí empieza la cosa, porque ya no hay espacio, ya no hay tiempo. Entonces, ¿qué hay? Eternidad. Pero vos seguís viviendo. Entonces, de eso se trata el Evangelio, que las cosas siguen después de que uno deja el cuerpo. Entonces, por eso, todo lo que hicimos mal, todo lo que estuvo mal, todo lo que se vivió mal y sufrimos tanto, están en el alma. Lo primero que hace alguien tiene que venir y restaurar el alma. ¿Y cómo hace para entrar al alma? Entonces vos ves a un psicólogo que te dice y vos decís, decime todo, y vos larga todo, que cuando más largás todas las toxinas que... Porque vos te tenés que limpiar de, la, de lo que decís. Decís lo que vos quieras. Vos podés hablar todo lo que quieras de tu sufrimiento. Es más, vamos a llorar todo. Pero nada va a pasar, nada va a cambiar, porque están en tu alma. Hay dolores que no se pueden olvidar, están dentro del alma. Hay frustraciones que están dentro del alma. Hay pecados que uno ha cometido, están en el alma y no se pueden sacar. No hay ofrenda, no hay dinero, no hay nada que lo compre. Solamente hay una sola, un solo remedio. Y Dios lo dijo, yo quiero enviar a mi hijo. Y Jesús dijo, yo quiero ir, Padre, a morir en la cruz, siendo inocente. Y fue a la cruz, murió por nosotros y se vertió su sangre en la cruz. Esa sangre hoy tiene poder. Pero ¿cuál es el mejor poder que tiene? A más de todo lo que podemos admirar, la sangre de Cristo, porque la sangre de Cristo primero te limpia. Esa alma, entra al alma y te empieza a limpiar con amor. Te empieza a tocar esa alma y empieza a pasársele su sangre, y su sangre arrasa con todo. Y ya los recuerdos amargos desaparecen. Y ya la frustración desaparece. ¿Por qué? Porque tu alma comienza a estar limpia. ¿Cuántos se mueren viviendo culpa? Sé que está mal, pero lo sigo haciendo, dicen. Está mal robar, pero sigo robando. Está mal mentir, pero sigo mintiendo. Está mal actuar como actúo, pero sigo actuando de la misma manera y no cambio. Eso pasa, hermanos míos. Amiga, amigo, cuando vos tenés la sangre de Cristo que te limpia de todo pecado, saca todo, todo, todo lo que hay. Y se compara con el pecado con un clavo. Vos pecás, vos porque no somos personas que no podemos decir somos santos. Todos pecamos. Hemos hasta a veces se ha elegido pecar. Por no quedar mal, por guardar una imagen falsa. Y la gente se decide a mentir. O a mentir o a guardar el pecado y se guarda en el corazón. Dice la Biblia que ese pecado es como un clavo. Plan, plan, plan. Ese clavo pegado, ese clavo que está pegado, Jesús lo saca. Pero ¿qué pasa cuando vos traspasás una madera y con un clavo? ¿Qué queda cuando lo sacás? El agujero. Y ese agujero, cuando nos ha pasado que alguien se ha herido un brazo o una pierna, o tenemos una operación cualquiera, en esa operación te queda, ¿qué? Una cicatriz. El pecado siempre trae cicatrices. El pecado siempre nos va a quedar el recuerdo lejano que somos malos. No va a decir que somos bárbaros. Pero cuando vos sos limpiado por la sangre de Cristo, Dios perdona todo el pecado que vos hayas cometido. Y te quiere cambiar haciendo una nueva criatura. Por eso que mucha gente acepta a Jesús y cambia de verdad, cambia de verdad. Otros tantos no lo hacen. ¿Por qué? Porque siempre viven de lo del pasado. Siempre están en el pasado, siempre están en lo de antes. Y no van a cambiar tampoco porque siguen estando viviendo en lo de antes. Quiero decirle algo. Hoy está aquí. Y podemos decir que nos invitaron, nos anotaron para venir. No, no, no. Dice la palabra de Dios que no elegimos nosotros a Dios, sino que la Biblia dice Dios nos ha elegido a nosotros para que vengamos a este lugar, para que nos pongamos de acuerdo y oremos juntos por tu necesidad, por tu problema, por tu angustia. Dios está aquí para que, dice, si tan solo dos están en mi nombre unidos, yo estoy fuerte en el medio. No vas a estar más sola ni solo. Por eso que esto no es palabra de hombre, esto es poder y potencia de Dios. Cuando ahora, usted que ya lo sabe, ya está develado, porque todos creíamos que porque estamos en Cristo, nos entregamos, nos bautizamos y hablamos en lengua y predicamos la palabra, ya está, todo pasó. ¡No! Tengo que estar en Cristo todos los días de mi vida. ¿Y cómo lo voy a hacer? Cada vez que mi vida es Cristo, yo tengo que hacer algo. Señor, ayúdame, ¿cómo hago esto? ¿Y cuántas veces me dijo el Señor? Fíjate, porque está mal si tomas este camino. Te vas a equivocar. Fíjate, porque está mal. Y está uno que lo toma o lo deja. Porque Dios nunca te mantiene en lo que... Nunca te va a obligar. No, no, no. Él te deja decidir a vos. Vos tenés libre albedrío. Vos elegís lo que querés hacer. Dios no te manipula, Dios no te maneja. Sos vos el que manejas tu vida. O lo elegís o no lo elegís. Dice que había dos ladrones, uno a la izquierda, uno a la derecha, y Jesús en el medio. Y dice que uno estaba en la frustración máxima, estaba muriendo desangrado. un ladrón. Habían probado que era ladrón, era un ladrón, era un delincuente. Jesús estaba en el medio y del otro lado había también otro delincuente más. Pero cuando Jesús estaba ahí, un ladrón de la derecha dijo, pero nosotros, porque escuchaba blasfemar, malas palabras blasfemando, blasfemas contra Dios, el de la izquierda. Sin embargo, el de la derecha dice, pero ¿por qué hablas así? Porque nosotros nos merecemos este castigo, porque somos ladrones. Pero Él, que está aquí entre nosotros, no hizo nada. ¿Y cómo Dios permitió esa injusticia? Porque al permitir que Jesús inocente fuera a la cruz, se hizo la injusticia. Y Dios es un Dios que justo y condenó a la injusticia por ese acto que pasó. Por eso, hermana, amiga, amigo, cuando usted ve, había uno que eligió, dijo, Señor, yo quiero estar contigo, acuérdate de mí cuando tú vengas en tu gloria. Y dice, no. Dentro de un momento vamos a estar juntos en el paraíso. ¿Me está escuchando? O sea, ese hombre no se había bautizado. Ese hombre no hablaba en lenguas. Ese hombre no pudo demostrar que cambió. Pero es por gracia que usted se salva. No es por lo que hace. Yo no me salvo por lo que oro, ni lo porque ayuno, ni porque predico. Yo me voy a salvar porque Dios me dio gracia. Inmerecida, pero me la dio como usted. Usted no va porque venga a la iglesia y está todos los veces y predica. Usted no se salva por eso, no es por obra. Es por algo mucho mayor, es por gracia. Y eso es lo que Dios nos regaló hoy aquí. Hay gracia para usted. Elija a Jesús y por eso hoy tiene que estar en Cristo. Ahí está el secreto. Porque va a seguir 40 años más. Se la voy a ver o lo voy a ver en el mismo asiento dentro de 20 años más. Y usted va a decir, pero esto yo lo escuché hace 20 años y estoy igual. Y hay otros que va a decir, no, yo me senté hace 20 años ahí y cambié. Usted decide. Suya es la decisión.
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3: Que Dios les bendiga, y en esta tarde vamos a tomar asiento, por favor. Y le damos la bienvenida a todos los que están mirando por Facebook este programa, que va a ser de gran bendición para tu vida, pero también vamos a compartir un poderoso mensaje de la palabra de Dios. Hoy yo quiero compartir una palabra que va a ser de gran bendición sobre todos y cada uno que estamos aquí o viendo por Facebook. Hoy vamos a compartir una palabra que habla sobre el poder. Hay un poder tan hermoso en Jesús, y ese poder, muchas veces cuando nosotros lo empezamos a conocer, el poder de Dios, cuando conocemos el poder de Dios, hay mucha gente que toma buenas decisiones ante ese poder de Dios que recibe. Pero hay otro tanta de personas que en el cual no, Dios los bendice ricamente, Dios los sana, Dios los libera, pero no tiene una actitud favorable ante ese poder de Dios. Es decir, ¿cómo nos paramos cuando nosotros estamos en una situación límite y el poder de Dios actúa en nosotros? ¿Cómo actuamos después de que Dios obró en nuestra vida? ¿Cómo pensamos después de que Dios hizo ese milagro que tanto anhelábamos? ¿Somos las mismas personas o cambiamos la actitud? Primeramente con Dios y también después con todos los semejantes a nosotros. Yo quiero compartir una palabra que habla sobre el poder que tiene el ser humano ante el poder de Dios, que se llama el poder del agradecimiento. Muchas veces cuando nosotros estamos caídos, cuando no damos más, cuando no sabemos la dirección del camino para continuar, pedimos socorro a Dios y le pedimos que Dios haga un milagro. Alguien de nuestra familia está enfermo y lo primero que hacemos es tratar de orar y de pedir a Dios que rápidamente Dios actúe un milagro. Pero luego de que Dios actúa, muchas veces muchas personas dan gloria a Dios por eso. Muchas personas comentan su testimonio de lo que Dios hizo en esa vida. Hay muchos que vienen gritando y glorificando a Dios porque no se pueden callar ante el milagro que hizo Jesús. pero hay otro, tantas otras personas que en el cual Dios piden socorro a Dios, Dios los libera, Dios los levanta, y luego su actitud es de, ser un ser desagradecido. ¿Y qué es ser un ser desagradecido? No dar importancia, no dar valor a lo que hemos recibido. Amiga, amigo, hoy el poder del agradecimiento conlleva una gran bendición. Y yo tengo abierta la Biblia en el libro de Lucas, Evangelio según San Lucas, capítulo 17, versículo 11 al 19, nos va a contar la historia de 10 hombres que fueron leprosos. 10 hombres que estaban enfermos, 10 hombres que estaban padeciendo una enfermedad incurable, 10 hombres que no tenían rumbo, 10 hombres que estaban en el sufrimiento y en la frustración, 10 hombres que estaban en la soledad absoluta y en la desesperanza, pero se encontraron con Jesús. Y cuando un ser humano o 10 seres humanos se encuentran con Jesús, marca una diferencia. Pero cuenta la historia relatada en la Biblia, que solamente uno dio gracias, y a ese uno se le fue añadido una gran bendición, que es para todos nosotros los que creemos y damos gloria a Dios por cada cosa que Dios hace en cada reunión. Si hoy estás aquí, sé que Dios va a abrir un milagro, Dios va a hacer algo en tu vida. Y si tú lo recibas y das gloria a Dios y testimonio de lo que Dios hace, te puedo garantizar que la doble bendición que dice la palabra de Dios se va a cumplir en tu vida. ¿Cuántos lo creen de verdad? Vamos a darle un fuerte aplauso al Señor y a compartir Lucas capítulo 17, versículo 11 al 19, dice el Señor así.
4: Gloria a Dios. Dice el Señor así. Yendo Jesús a Jerusalén, pasaba entre Samaria y Galilea, y al entrar en una aldea le salieron al encuentro 10 hombres leprosos, los cuales se pararon de lejos y alzaron la voz diciendo, Jesús, Maestro, ten misericordia de nosotros. Cuando él los vio, les dijo, id, mostraos a los sacerdotes. Y aconteció que mientras iban, fueron limpiados. Entonces uno de ellos, viendo que había sido sanado, volvió glorificando a Dios a gran voz, y se postró rostro a tierra en sus pies, dándole gracias. Y este era samaritano. Respondiendo Jesús dijo, ¿no son 10 los que fueron limpiados? Y los 9, ¿dónde están? No hubo quien volviese y diese gloria a Dios sino este extranjero. Y le dijo, levántate, vete, tu fe te ha salvado. Palabra de Dios, poder y potencia es su palabra.
3: Tremenda palabra de Dios. 10 hombres que se encontraron con Jesús. Dice la Biblia que Jesús iba camino a Jerusalén y encontró que, entrando en una aldea entre Samaria y Galilea, encontró que 10 hombres se dieron a ese encuentro. 10 hombres que estaban con una enfermedad llamada lepra. Para que ustedes entiendan que era la lepra, era una enfermedad que afectaba la piel del ser humano. Todas aquellas, era una enfermedad totalmente infecciosa, y era tan infecciosa que se contagiaba rápidamente. Hoy tenemos una enfermedad muy parecida que la que hemos vivido en esta pandemia, en el cual, si bien no es una enfermedad de muerte como el COVID-19, en el cual si no mantenés una distancia social entre una persona y otra, rápidamente, si hay una persona que tenga COVID, se contagia rápidamente. Y así vieron con la velocidad que se contagia una ciudad, con la velocidad que se contagia una región, una provincia, con la velocidad que se contagia solamente una provincia, sino que toda una nación, así se puede contaminar el mundo entero. Bueno, esta enfermedad, básicamente la lepra, era una enfermedad incurable, en donde ya la ley de Moisés hablaba de cómo actuar ante las personas que vivían con esa enfermedad incurable. Dice que aquellas personas, como era una enfermedad tan infecciosa, en aquel momento aquellos que lo padecían, que lo tenían que presentarse ante el sumo sacerdote. Y los sacerdotes, después de un examen físico que les hacía en ese momento, miraban en qué situación se encontraban, y si estaban en una situación de infección ya deplorable, los enviaban, los apartaban fuera del campamento, a un campamento donde estaban solamente ubicados los leprosos. O sea que la persona que padecía, que se levantaba con esa enfermedad, lamentablemente no tenía familia, porque perdía su familia, porque automáticamente la misma ley los llevaba y lo,
5: los ponían en un lugar donde no se permitía más que las personas que padecían de esa enfermedad. O sea que estaban aislados, tenían un aislamiento social de aquel momento. En segundo lugar, aquellas personas que se levantaban y tenían, ya le afectaba esa enfermedad, y el sacerdote decía, vos tenés lepra, por ahí era un comerciante, por ahí era una persona muy famosa, por ahí era una persona muy rica, por ahí era una persona muy pobre, por ahí era una persona de cualquier extracto social, no importaba de cómo era, se la aislaba y se la dejaba en un campamento. Es más, aquellas personas que padecían la enfermedad tenían que tener, llevar en su cuello un collar con una campanita. Entonces, cuando la gente escuchaba que venía caminando o una persona con lepra, esa persona misma tenía que gritar, soy un sucio, viene aquí, un leproso viene aquí. Y todas las personas corrían y se apartaban rápidamente de ellos. Vos fijate la situación de estas personas que tenían, de repente les llegaba esa enfermedad al cuerpo. ¿Qué hacían en aquel momento? Vivir sin esperanza, perderlo todo, lo perdían todo. Eran libres, pero al mismo tiempo estaban esclavos de una enfermedad. Eran libres, pero también al mismo tiempo eran presos porque estaban aislados en un lugar donde no podían salir. Su vida social se perdía, su vida de comercio se perdía absolutamente todo. Y fíjate que en aquel momento esa enfermedad llevaba al derrumbe a mucha gente. Muchos se suicidaban porque no podían vivir así. Muchas otras personas trataban de encontrar la solución y no la podían encontrar porque era incurable para aquel tiempo. Así que no les quedaba esperanza. Pero dice que cuando la enfermedad, hermanos, amiga, amigo, afecta a un cuerpo, un ser humano, también hay algo que, aunque el enemigo pueda plantear, el enemigo puede poner una traba, el enemigo pueda poner miles de cosas, siempre habrá una esperanza para el que cree en Dios. Y si tan solo nosotros tenemos el ánimo, tenemos las ganas de que esa enfermedad sea curada, esa enfermedad sea sanada, tenemos que tener un encuentro con Jesús. Cuenta la Biblia que estos hombres habían escuchado hablar de Jesús, y no hay cosa más tremenda, escúchalo bien, no hay cosa más tremenda que estar en el pozo oscuro, en un pozo donde no se pueda salir. Es muy triste esa situación, y es muy triste qué pensaban esos hombres ahí en ese pozo de lepra. Y yo me imagino qué pensaría yo con una enfermedad de esa característica. Primeramente, si no creo en Dios, empiezo a creer. Segundo, empezamos a decir, bueno, ya acá me tengo que conformar con esta enfermedad. Es una enfermedad tan drástica hacia la piel que cuando de día esas enfermedades le picaban mucho a la persona que la poseía y ellos se rascaban y con esas uñas se contaminaba el resto del cuerpo. O sea que la piel se comenzaba a podrir, las carnes se empezaban de tanta infección a podrir. Eso levantaba fiebre, eso levantaba dolor, un dolor insoportable. Así que esa era la vida que les tocaba vivir a esta gente. ¿Pero qué pensaban ellos? Yo me quiero poner en la vida, en el pensamiento por un momento, para que ustedes también se metan en la vida, en un ratito, de una persona que tenga esa enfermedad incurable. ¿Qué pensaría usted? Si Dios tan solo me sanara, empezarían a hacer promesas. Si tan solo Dios me diera una oportunidad, yo voy a seguirlo a Jesús. Si tan solo Dios hace ese milagro y me saca de este pozo, yo voy a cambiar mi vida, porque yo mi familia no la valoraba y ahora como aprendí a valorar porque estoy enfermo y solo, ahora a todas aquellas familias que yo abandoné o que yo traicioné o que yo engañé, hoy voy a empezar a serle fiel. Yo me imagino las promesas que esos hombres harían, si tan solo Dios le daría una nueva oportunidad de encontrar salud. Y así somos nosotros. Somos esas personas que cuando

ileso, y eso creo que todos nosotros que hemos estado en un momento en el suelo, o hemos estado en un pozo, o hemos estado sin salida, acorralados, en algún momento hemos pedido a Dios. Pero ¿qué actitud tomamos después de que Dios nos toca? ¿Qué actitud tomamos cuando Dios nos bendice? La actitud de no acordarnos de Dios, de seguir nuestro propio camino, de no venir nunca más a la iglesia, de no ser agradecido, de criticar, de hablar mal. ¿Cómo es la actitud que nosotros tomamos? Y usted dirá, yo le pregunto a esos leprosos, si Dios te sana, ¿volverías a hablar mal de Jesús? Y dirán, no, jamás. Le preguntaría a la iglesia de Jesús, ¿vos hablarías de alguno que va ahí y que no te gusta? ¿Hablarías mal? Y yo diría, no, con solamente que Dios me sane, yo sería una nueva persona. ¿Cuántas promesas haríamos cuando estamos en el pozo? Pero el ser humano, lamentablemente, tiene una mente muy frágil. Siempre recuerda lo malo, pero no recuerda lo bueno. Siempre uno está pendiente de lo mal que nos han tratado, pero nunca nos acordamos de lo malos que hemos sido con otras personas. Siempre nos acordamos cómo sufrimos, pero nunca nos acordamos el daño que hemos hecho. Siempre nos acordamos cuando alguien nos levanta la voz, pero no cuando nosotros la levantamos. Siempre estamos en esa condición como estos 10 leprosos. Pero escucha, en un momento Dios le da la oportunidad a cualquiera que se encuentre con Jesús, y el solo trato con Jesús marca la diferencia. Porque estos hombres no se quedaron quietos. Estos hombres no quedaron con la enfermedad. No dijeron, vamos a estar toda la vida postrados así. Esos hombres dijeron un día, nosotros tenemos que buscarlo a Jesús y que Jesús haga algo por nosotros. Tan solo si pudiera encontrarme con Él y tener un trato con Él, yo sé que mi vida va a cambiar. Esos fueron el pensamiento. Así que estos hombres no fueron hombres pasivos en los cuales bajaron los brazos y se entregaron. Estos hombres dijeron, no, hay una solución, la tiene Jesús, ahí vamos a ir y nos vamos a encontrar con Él. Así que la actitud no fue negativa, la actitud fue positiva. De eso tenemos que empezar a aprender. Tengamos una actitud positiva, estamos en el suelo, pero sabe que tan solo cuando vos te encuentres con Jesús, esa situación va a cambiar. No hay ninguna duda en cuanto a eso. En segundo lugar, estos hombres salieron y empezaron a caminar. Pero hicieron algo. Dice que la ley prohibía que cuando haya un ser sano, ellos podían ponerse juntitos, no podían estar cerca. Así que desde lejos empezaron a gritar. Desde lejos empezaron a clamar, Señor, ten misericordia de nosotros. Y empezaron a gritar. ¿Y por qué hicieron esto? Si bien la ley les prohibía que llegaran a estar cerca de Jesús, la ley de Dios les dio un don poderoso que es el don de clamar. Cuando una persona, hermanos míos, está en desesperación, clama y grita. Cuando una persona no da más de dolor, grita, porque el dolor es más fuerte. Y eso es lo bueno que Dios nos da, poder para clamar, poder para gritar, poder para pedir ayuda. Y él y esa gente estaba de lejos, no podía acercarse, pero sí empezaron a gritar. Y gritaban fuerte. ¿Sabe por qué gritaban fuerte? Porque tenían temor a que Jesús dijera, no he escuchado bien, y se fue para otro lado. Así que era la única oportunidad que tenían de encontrarse con Jesús. Y yo le quiero de preguntar algo en esta tarde. Usted ya ha venido a la iglesia, mucho tiempo se ha congregado. ¿Y qué ha pasado de tantas veces que escuchó la palabra? ¿Qué ha pasado? ¿Ha tomado la decisión como estos leprosos de decir, se terminó mi problema de a partir de hoy? ¿Vamos a tomar una actitud positiva, una actitud distinta, una actitud donde, o seguís igual? Dios dice, no sigas haciendo lo malo, no sigas estando en el mismo camino y estás transitando lo mismo. No hay cambios, hermano, nuestra vida tiene que cambiar. Dios es un Dios de acción. Nuestro Dios no es un Dios pasivo, es un Dios activo. Es un Dios que se mueve, no es un Dios estático. Es un Dios que cambia las situaciones. No es un Dios que se frena y es permanente siempre en el mismo lugar. No, no, no. Él va cambiando. Él va haciendo cosas. Él va transformando lo que vive, lo que toca. Cuando uno camina en Dios, todas las cosas cambian. Ahora yo me le pregunto, mi día cuando estoy en el Señor, digo, hoy mi día, mi semana ahora que empezó, tiene que ser distinta a la del viernes. Yo me levanto temprano, siempre me levantaba, me levanto, oro al Señor.

0: Señor, le pido cómo va a ser mi día, le ruego, me levanto con fe creyendo que Dios va a tomar intervención de lo que yo haga en ese día. Y empiezo a cambiar. Si antes estaba medio desinflado la semana pasada porque estaba cansado, hoy no, digo, ya no me permito eso. Ya descansé, ahora bueno, tengo que empezar el lunes, voy con alegría a mi trabajo, voy con alegría a hacer mis cosas y todo empieza a haber un cambio. Pero si usted todos los días lunes se levanta, se acuesta como se levantó y todos los días es lo mismo, hay mucha gente que vive solamente 12 horas por día. ¿Puede creer eso usted? Si usted analiza cuántas horas vive usted, hay gente que vive 12 horas nada más, porque 12 horas duerme. Solamente vive 12 horas al día. Hermanos, tenemos que acostumbrar que de horario de dormir son máxima 8. El resto es para vivirlo. Es para tener una experiencia en la vida y con una actitud positiva, no con una actitud negligente. Hermanos, estos 10 dijeron, vamos a buscarnos con Jesús. Y empezaron a clamar, Señor, ten misericordia de nosotros. Y se encontraron con él y ahí ocurrió el milagro. ¿El milagro cuál fue? ¿Los tocó? No. ¿Les oró? No. Les dio una orden. Les dijo, vayan y muéstrense al sacerdote y algo va a suceder. No les dijo, vengan que yo les oro. A otro leproso le dijo, ¿qué quieres que yo te haga? Pero a este no le dijo nada. Estos 10 le dijo, vayan y preséntense al sumo sacerdote. Esos diez leprosos sabían que ellos no estaban curados. ¿Y cómo voy a ir a ver al sacerdote si yo estoy enfermo? ¿Sabés? Cuando me presento al sacerdote, si yo no soy sano, ¿qué iba a pasar? A los leprosos, los denunciaban, lo agarraba la DDI de aquel tiempo y los mandaba otra vez al aislamiento social y obligatorio, al campamento. ¿Me está escuchando? ¿Me está escuchando? Hasta los de inteligencia iban a estar ahí, porque claro, sin embargo, ellos no estaban curados ahí. Hicieron un acto de fe. Ellos no estaban limpitos, jajajaja. Como estaban, es como si Dios les dice, vayan, che, vayan, que ahora voy yo. Y los mandó. Y ellos que dijeron, amén, si Jesús lo dijo, yo me voy a presentar. Y no preguntaron, ¿pero vamos a estar sanos o vamos a seguir todo enfermo así, lleno de olor a carne putrefacta de la enfermedad que tenían? Ellos fueron y obedecieron. Y este es lo que tenemos que tener nosotros. Cuando Dios nos dice, somos bendecidos, esa bendición está. Esa bendición está. Pero muchas veces la duda hace que no permanezca en nosotros. Hay veces que estamos bien en la iglesia, vamos contentos, llegamos a casa, una mala noticia o algo, un conflicto mínimo, nos hace perder la bendición porque nos enojamos. Hermanos, amigos, amigo, la bendición aún estando en esa situación sigue permaneciendo. Tenemos que guardarla y tenemos que creer que lo que Dios dice, eso es verdad, eso es la realidad. Y no es porque creamos por creer, creemos porque eso es así y se cumple. Así que estos hombres salieron todos. Yo me imagino el diálogo, verlo a este que está al lado, a 10 que estaban con el otro, que todos enfermos, uno tapado el ojo, porque le tomó el ojo toda la cara, el otro le tomó la parte del cuerpo, a otro la parte de las piernas. Yo me los imagino ver con la pus, ahí estando todo. Y Jesús te dice, andate y presentate a los sacerdotes. ¿Qué hubiese hecho usted? La mayoría hubiese dudado, porque el cuerpo estaba igual. En cambio, cuando le oró el otro, le dijo, ¿qué quieres que te haga? El otro, un leproso que estaba suelto por ahí, le pidió, quiero ser limpio. Dijo, yo quiero que seas limpio. Al instante fue curado. ¿Me está escuchando? O sea que el milagro aquí no se había visto. El milagro no iba a suceder al menos que ellos fueran obedientes. Así que fueron obedientes. Dijeron, si Jesús lo dije, mira el grado de desesperación, el grado que estaban en ese pozo profundo donde no había solución para ellos. Dijeron, esta es mi solución, la voy a tomar y voy a creer. Y salieron otra vez al sumo sacerdote y se presentaron. Pero el milagro, hermanos míos, cuando uno obedece a Dios, dice que cuando uno es obediente a la voz de Dios, dice la Biblia que lo alcanza la bendición. Es decir, dice, si tú oyeras las si oyeras la voz de Jehová tu Dios, estas bendiciones te alcanzarán. Y si tú no obedecieres la palabra que Jehová Dios te ha prescripto hoy, esta maldición te alcanzarán. ¿Me está escuchando? O sea que hay un espíritu de bendición cuando uno obedece. Hay un espíritu de bendición que usted no se da cuenta, pero usted va para allá y la bendición lo sigue a usted. Y usted va para allá y la bendición así. Y cuando usted le amaga que va para allá, pero vuelve para acá, la bendición lo alcanza acá. Porque la bendición lo sigue a usted. Y va para la cocina y la bendición lo sigue. Y va para la casa de un vecino y la bendición lo sigue. Y va a la casa de un pariente que está enfermo y la bendición a usted lo sigue. Es más, vos no orás nada, vos no estás diciendo nada. Estás diciendo voy a visitar a un pariente y la bendición te sigue. Y vos decís, pero, y le hacés la bendición, ahí vas para allá, y vas para acá, pero y la bendición se te pega. Pero también la maldición se pega. Cuando usted no obedece, cuando el ser humano no obedece a Dios, la maldición te alcanza. Y empezamos a correr. Las cosas empiezan a irnos mal y empezás a correrte. Empezás a decir, yo tengo temor. Entonces, como tenés temor, porque haces las cosas mal, estás en desobediencia, estás solo. ¿El diablo qué hace? Te larga la maldición y empieza. Y vos corres y corres y corres y corres y corres, pero siempre te alcanza. Porque dice la Biblia que si no obedecemos lo que Dios dice, la maldición nos alcanzará. Y esto es lo que Dios no quiere de nosotros, no quiere que nos alcance la maldición. Por eso, si usted no quiere la maldición, acepte la bendición que Dios le dice y obedézcale como Él dice. Haga tiempo para Él. No esté en la mitad. Decídase, Dios o el mundo. Dios o el mundo. No se puede estar en dos lados al mismo tiempo. O estamos en el lado izquierdo o en el lado derecho. Y muchos están en la mitad, piensan que están haciendo un acto de justicia. Pero Dios no quiere la mitad. Dios quiere o seamos calientes o fríos. Los tibios los vomitará de su boca, dice el Señor. Y esto es así, hermanos míos. Ya no quiere hombres que no se jueguen, mujeres que no se jueguen por la bendición. Hay que sacar adelante la familia, hay que ponerse firme. Guste a quien no le guste. Muchos se pondrán mal porque vos estás en la iglesia. Muchos te van a perseguir porque van a hablar mal de vos. Glorificalo al Señor porque tu nombre está anotado en el libro de la vida. Dice, bienaventurado serás cuando hablen de ti mal. Y eso, no es, y eso es una mentira. ¿Por qué hablan mal? Porque es una mentira. ¿Sabes por qué eso pasa? Porque dice la Biblia, tu nombre está anotado en el libro de la vida. O sea que al diablo no le gusta cuando vos tenés bendiciones, pero la bendición te va a alcanzar y la bendición te va a seguir y la bendición donde vos vayas, ahí está contigo. Pero la lepra tan incurable que aquellos que la poseían, también se le llamó la lepra una enfermedad espiritual, no solamente física. Se comparaba al hombre que pecaba. Una persona que poseía esa enfermedad es porque la consideraban que es porque había cometido un pecado. Y eso se transformaba, el pecado que estaba dentro se transformaba en una enfermedad física. Por eso, hermanos míos, hay que obedecerlo a Dios. Estos 10 dijeron, yo Jesús, ¿qué dijo? Que me vaya a verlo el sacerdote, lo vamos a ver, vamos a ir a visitarlo, a ver qué dicen los sacerdotes. Y ya te digo, está todo ahí, todo el ejército ahí, de seguridad, de sanitaria, esperando que venga alguno con lepra, ¿sabes? Para cómo uno se lo llevaba en el carruaje de obligatorio y de aislamiento social y preventivo y permanente, no sé cómo. ¡Fua, allá! ¿Y qué hicieron? Fueron. Y cuando fueron, algo sucedió. No sé cómo Dios los habrá hecho, porque eso no es una pregunta que me la tienes que hacer a mí, ni tampoco la Biblia lo dice. Sino que dice que cuando fueron los sacerdotes, los liberaron a todos diciendo que estaban sanos. Pero hubo solamente uno que volvió y daba gloria a Dios y volvió agradecido. Yo le pregunto, ¿por qué no hubo 5 y 5? ¿Vieron? ¿Por qué no podemos haber 5 buenos y 5 malos? 5 agradecidos y 5 desagradecidos. No, el porcentaje es mucho más alto. 9 contra 1. 9 desagradecidos, 1 agradecido. Y ese es el balance del porcentaje de desagradecidos en el mundo. De 100, solamente 10 van a dar gracia. Solamente de 10, solamente 1 vino a dar gracia. Pero el que dio gracias, algo más se lleva. Porque todo lo que tú hagas para Dios, este tiempo que vos le invertís a Dios, ese es el mejor tiempo que le das. Esa caminata que viniste con 39 grados de calor hasta llegar acá, esa caminata Dios te va a dar un premio por eso. Y cada cosa que tú hagas para Dios, Dios siempre te premia. No te va a dejar con algo que vos no te merezcas. Te va a bendecir y te va a dar de más y te va a añadir bendición porque tu esfuerzo vale. Cada vez que nos ponemos en esfuerzo, Dios actúa, Dios se mueve.
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Por favor, tome asiento, vamos a compartir un poderoso mensaje de la Palabra de Dios de gran bendición para tu vida. En el año 2008 y 2009 estuve en esta misma sala donde la gloria de Dios se ha manifestado en muchísima gente aquí en la ciudad de Tandil. Y para los que ya me conocen y para los que por ahí no soy tan conocido, soy uno de aquellos siervos de Dios que no utilizan mucho las redes sociales, pero siempre el mensaje del Evangelio es llevado a toda criatura, y Dios me ha llevado por muchísimas partes de nuestro país y también he recorrido otros países llevando el mensaje del Evangelio, y en todos lados sucede siempre sucede algo que se denomina el poder de Dios que desciende en cada persona. Siempre algo distinto va pasando en cada persona. Por eso, cuando una persona viene a este lugar y escuchar la palabra de Dios y empezar a caminar como Dios dice, las cosas van a cambiar. Y este mensaje que voy a traer hoy a través de la unción del Espíritu Santo, que nos va a ir llevando a recorrer la palabra de Dios, vamos a hablar del amor de Dios que tiene por todos nosotros. Que muchos han leído poesías y se han escrito muchas canciones, se han escuchado por diferentes medios radiales, televisivos, por redes sociales, canciones dedicadas al amor, pero nunca se ha demostrado ese amor. Y la palabra de Dios dice que solamente hay un hecho que fue el hecho más importante de la humanidad. Muchos dicen que el hecho más importante para el ser humano fue que el hombre llegó a la luna. No, mire, el hecho más importante es que Jesucristo vino a darnos vida y vida en abundancia, porque el ser humano está pendiente de un hilo. Y yo quiero que ponga mucha atención, que necesitamos del amor de Dios. Dice la palabra de Dios en Juan capítulo 3:16, porque de tal manera amó Dios al mundo que ha dado a su Hijo unigénito para que todo aquel que en él cree no se pierda, mas tenga vida eterna. Jesús fue uno de los mensajes centrales del Señor. El primer mensaje que predicaba ya estaba hablando de lo que va a venir. Estaba hablando de lo que a vos muchas veces te preguntás, ¿qué pasa después de la muerte? Jesús ya lo estaba hablando y estaba diciendo y enseñando que a través del amor del Padre que había enviado a Él a la cruz y por medio de su sangre, del sacrificio de la cruz, iba a pasar acontecimientos que iba a revolucionar mundialmente la humanidad. Y cuenta las Escrituras que ese amor iba a ser demostrado. Y Jesús dijo en primer lugar, vine a traer en primer lugar para salvar lo que se había perdido y para darle vida eterna. Dos cosas dice. Habla de un alma y está hablando de un alma que se puede perder y un alma que se puede salvar. ¿Para qué vino Cristo? Envió a su Hijo unigénito para que todo aquel que en Él cree, dice, no se pierda. Quiere decir que hay almas que se van a perder. Y dice, mas tengan vida eterna. Quiere decir que hay almas que van a ser salvas. ¿Y de qué? La Biblia dice, hermanos, amigo, amigo, cuando Dios creó al hombre, lo creó perfecto, lo creó bien, lo creó a imagen y semejanza. Y le dijo algo. De todo árbol podrás comer, pero de este árbol de la ciencia del bien y del mal no comas, porque el día que comes ciertamente moriréis. Los cementerios dan testimonio de que Dios no miente. La persona tiene primeramente nace, vive y el fin de su existencia es la muerte. Según los filósofos, hay una teoría que dicen los materialistas. El materialismo dice que una vez que el cuerpo muere, se terminó todo. No hay nada más después de la muerte. Pero sin embargo, podemos ver que hay filósofos que no creían en Dios. Escuchen, que solamente usaban el razonamiento y viendo la realidad que los rodeaba, nada más, llegó a una conclusión los presocráticos hablando de que había un alma dentro del cuerpo. Y luego lo confirma esto Sócrates, un filósofo que no creía en Dios, un ateo. ¿Me está escuchando? ¿Me está escuchando? Que no era cualquiera, era una persona cualquiera que dijo, un gran entendedor, un gran estudioso, un filósofo
de la historia dice eso, dice, fue el primero que asentó el concepto, que dijo que el alma es la sede que tiene el hombre de los pensamientos y de los valores morales. ¿Qué dijo Jesús? Jesús dijo, voy a agregar un poco más. Si la vida sería que el cuerpo muere, vivimos como queremos, hacemos lo que queremos y no pasa nada, según la teoría materialista, sería todo muy fácil, pero Dios no crea las cosas para dar una vida y muerte y nada más. Jesús dijo, no se equivoquen, no hagan caso solamente lo que dicen algunos, hagan caso lo que yo digo, porque yo vengo de otro lugar. Jesús vino del cielo a la tierra y se hizo carne y tomó un cuerpo humano para que vos y yo tengamos esperanza, para que vos y yo tengamos un cambio de vida. Y dijo, tengan cuidado porque el alma no muere. El alma no muere. ¿Por qué no muere? ¿Por qué? ¿Y por qué morimos nosotros como los cuerpos humanos mueren? ¿Saben por qué? Porque somos seres materiales, sustancias materiales. Nosotros nos podemos tocar, nos podemos ver y ocupamos un espacio y ocupamos un tiempo. Pero el alma, cuando Dios la cree en el hombre, que es esa persona que sos vos, ese que piensa mal, ese que se equivoca, ese que por ahí no da más, ese que se alegra, ese que sonríe, ese que trabaja, el verdadero yo, ese hombre que ves, no es tu cuerpo. Esto es un caparazón. Lo que sos en realidad hoy, lo que vos pensás, es tu mente, es tu corazón, es tu esencia, y tu esencia se llama alma. Y por eso necesitamos a Cristo. ¿Por qué? Porque Adán pecó, y el problema del hombre es el pecado. ¿El pecado qué quiere decir? Que transgredió el hombre la ley de Dios. Se equivocó. Y esa equivocación llevó a que toda la descendencia humana pagara por el pecado. Y dice la Biblia que la paga del pecado es muerte. Ahora escúchelo bien. Una vez yo estaba estudiando filosofía en la escuela secundaria, y un niño, un joven, me acuerdo, de quinto año, me dijo, profesor, escúcheme, ¿yo qué tengo culpa de lo que hizo Adán? ¿Por qué lo tengo que pagar yo? Y yo le dije, muy buena pregunta filosófica. Le digo, porque vos fíjate que lo que vos te estás diciendo, en primer lugar, es que es cierto, ¿por qué si hace rompe los platos Adán, por qué vos, siendo José, Pedro, como te llames, vas a pagar la consecuencia de ese error que me pasa a pagar los platos rotos, por así decirlo? Y en sentido estaba bien, pero yo le contesté con una, escuche bien, le contesté de esta manera. Le digo, ¿vos alguna vez mentiste? ¿Vos alguna vez engañaste a alguien? ¿Vos alguna vez dijiste malas palabras? ¿Vos alguna vez tuviste rencor? ¿Vos desobedeciste a tus padres alguna vez, aunque sea una, lo desobedeciste, sí o no? ¿Vos tuviste violencia contra otro? ¿Tuviste celos? ¿Tuviste rencor, resentimiento? ¿Alguna vez te pasó que pensabas mal, tenías fantasías sexuales, miraste pornografía? ¿Algo de eso hiciste en tu vida o nunca hiciste nada? No, todo eso me ha pasado, he sido tentado muchas cosas y muchas veces he mentido. Y bueno, ¿ves? Esa es una excusa que pone el ser humano. ¿Vos te crees? Cuando yo me entregué a Cristo pensaba lo mismo. Yo digo, ¿para qué vivir a la iglesia? Yo no necesito de Dios. Hasta que Dios hizo una revelación en mi vida, me tocó el corazón. Cuando Dios empezó a decirme, tu alma yo quiero que te salves. Y si no nos salvamos, ¿dónde vamos? Y todos dicen lo mismo, van a decir, vamos al infierno. Pero ¿sabe lo que es el infierno? Es la separación de Dios con el hombre. Todos esos pensamientos que vos tenés, los pecados que has realizado a lo largo de tu vida, todas las cargas que vos te llevás, todo el dolor que vos te cargás, con razones o no, con todo el dolor que sufriste, pasaste, con todas las cosas buenas o malas que pasaste, si quebraste la ley de Dios y no tenés a Cristo que hizo un milagro por ti en la cruz del Calvario, no crees en Jesucristo, dice que algo tremendo va a ocurrir. Cuando el alma, el cuerpo muere, va a ese lugar de tormento. Pero escuche, no fue creado para el hombre, no es creado para nosotros. La Biblia dice que fue creado para Satanás, el diablo y todo su séquito. El hombre se agregó, el hombre eligió, como en esta noche, vos podés elegir dónde quieres ir, vos podés elegir un cambio de vida. Muchos me pueden decir, pero usted no sabe, lo militar era centurión, quiere decir que tenía sumando más de 100 personas, 100 soldados, respetado en todo Roma.
Pero sin embargo, este hombre tan fuerte, tan poderoso, lleno de galardones, de las conquistas que realizaba, le tocó una operación sencilla. Le dieron una orden de decir, cuide a Jesús, al cuerpo de Jesús, cuídelo. Y se quedó ahí. Cuando murió, muere Jesús, entrega su vida, dice que estaba ahí cuidándolo al cuerpo. Y dice que algo pasó. Claro, empezó a ver que la tierra empezó a temblar, el velo del templo se rasgó, empezó a ver que las piedras se partían. Dijo, un hombre tan egoísta, un hombre tan tremendo, que estaba lleno de valores, lleno de dinero, en un momento dijo, se bajó así, se arrodilló y dijo, verdaderamente Jesús es el Hijo de Dios. El Espíritu Santo lo convenció que había pecado. El Espíritu Santo le mostró que habían matado a un inocente. El Espíritu Santo le mostró. Esta historia se repite, amiga, amigo. ¿Cuántas veces vos como creyente te han perseguido por seguir al Señor? Quizás tu familia que no te entiende. Quizás las personas que te rodearon te hacen guerra o te dejan solo. Pero ¿sabes algo? La guerra que nos hace el enemigo tiene victoria. Peleamos y vamos a ganar, porque mayor es el que está con nosotros que aquel que está en el mundo. La tercera cosa que hace Dios es que no te quiere, no quiere este evangelista, humilde siervo de Dios, que vos creas solamente lo que yo te digo, sino que acá está habiendo una transformación por el Espíritu. Y Dios te está mostrando, el que te está hablando a tu corazón, en tu decisión es Dios. Vos podés tomarlo o dejarlo. Y vos podés decir, pero ¿sabés cuántos años he escuchado lo mismo? Y yo digo, ¿por qué escuché tanto a veces lo mismo y no pasa nada? Yo me entregué en la campaña, pero yo no sigo al Señor, no lo voy a la iglesia, ni siquiera agradecer, ni siquiera estar con Él, aprender de Él. ¿Y qué pasa? Las personas no lo hacen. Entonces, otra vez el enemigo vuelve a ganar territorio y te abandona. ¿Quién? El enemigo. Claro, el enemigo te promete que va a estar conmigo y después te abandona. Cuando te tiene conquistado, te deja solo. Y ahí es donde vos sentís el vacío, el dolor, la tristeza. Pero cuando venís a Cristo, vos te podés ir. Escuchalo, vos te podés ir del lado de Él. Podés enojarte, y quizás hay alguno aquí, o conoce a alguno que dejó la iglesia porque está enojado con los pastores, o está enojado con los colaboradores, o está enojado con Dios mismo, porque somos tan injustos que cuando nos pasa algo malo la culpa es de Dios. Si no es Dios que nos manda la cosa, es porque Dios lo permite, pero siempre la culpa es de Dios. Lo primero que se te pone como en vez de ser un hombre y una mujer de fe, puesta en tu familia, a prueba por tu familia, ser una mujer, un varón valiente, que decir, yo vengo en el nombre de Cristo a traer paz, a traer bendición, y donde hay opresión y donde hay dolor, Dios me puso a mí para que yo pueda cortar con todas esas cosas malas y vengan las cosas buenas a mi familia. Pero hay muchos que no hacen eso, lo dejan a Dios, lo abandonan. Y cuando lo abandonas a Dios, Él sigue estando al lado tuyo. Y yo le hago una pregunta a usted hoy. Supongamos que usted esté enamorado. Existen muchas clases de amor, escuchen. No solamente estamos hablando del amor entre un hombre y una mujer. También está el amor de una madre por un hijo. También está el amor hacia un abuelo. Son todos amores distintos, pero encuadran a lo mismo. ¿Qué pasaría si vos a tus hijos vos lo amás? Porque el que me diga una madre que me diga yo no amo a mi hijo, miente. Toda madre ama a su hijo y padre también. Unos más, unos menos, pero lo amamos todos. Ahora, ¿qué sucede? Cuando vos le hablas a tu hija y a tu hijo, y vos le hablas primero con dolor, porque ya son grandes, le decís, nena, no hagas esto, hijo, no hagas esto. Y tu hijo te rechaza, olímpicamente. ¿Cuánto podés hacer por lo que amás? Y hay padres que han estado años orando. Hay padres que han estado mucho tiempo pidiendo por sus hijos inconversos. Pero el maltrato sigue estando, el rechazo sigue estando. ¿Cuánto tiempo más puede hacer? Si es un hijo, si es nuestra sangre, puede estar toda la vida uno buscando. Pero cuando es quizás una mujer o un esposo, una esposa, una novia, la cosa pasa a ser otra cosa. ¿Por qué? Porque cuando vos hablas con una persona y le decís, yo quiero salir con vos, y te dice, no te quiero, no quiero salir con vos. Pero yo quiero
ayudarte, te paso a buscar. No, no quiero que me pases a buscar. O sea, que te rechaza. ¿Cuánto tiempo vas a estar diciéndole, por favor, quiero llevarte, por favor, yo te quiero mucho, por favor, yo te amo? Pero ella te dice olímpicamente, no te quiero. ¿Sabes qué pasa a hacer? Empieza a ver aquí acoso. Entonces, ¿qué hace? El hombre es igual. Dios lo llama todos los días, te está esperando. Todos los días te está llamando. Todos los días te quiere abrazar. Y vos estás con tus razones. Siempre la culpa del pastor. Siempre la culpa del otro. Mi papá, mi mamá. No, no, eso es fácil. Echar culpas. No estamos aquí para echarle culpas a nadie. El único que es responsable de todo esto es el enemigo, el diablo, que nos mintió. Pero hoy esa mentira sale a luz. Que hoy podés cambiar. Hay una buena noticia. Y esa buena noticia es Jesucristo. Él va siempre a estar insistiéndote. No te va a dejar. Por eso que hay muchos que se retiran de las iglesias. ¿Vos crees que Dios no llora por vos? Te está llamando. Pero vos no crees. ¿Y cuánto más te va a seguir insistiendo? La humanidad entera le está pidiendo, la humanidad entera le está pidiendo. Le está pidiendo a la humanidad, a todo hombre, a toda mujer, cuenten lo que estoy haciendo, yo vengo pronto. Y toda la gente se burla, toda la gente no cree. Pero es momento de bendición. ¿Cuántos lo creen? Ahora, algo pasó, algo lindo pasó. Dice que tenés que tomar la decisión. Voy a seguir a Jesús. Voy a congregarme, voy a orar, voy a aprender, voy a leer, voy a empezar a cambiar mi vida. Vas a ver cómo todo cambia, claro. Pero María y la madre de Jesús y María Magdalena, una mujer que era una mujer que venía de la vida, porque ejercía la prostitución, se convierte en una mujer decente. Y claro, estaban ahí, en ese pulque. Yo me imagino, María, che, María Magdalena, llévate un poquito de mirra. Y bueno, María, vos llévate un poquito de incienso. Y vos, y que venga alguno otro que nos regale un poquito, que nos traiga un perfume medio aromático para mezclarlo todo. Escuchen, ¿sabe cuántas veces hay gente aquí que hace más de 20 años que está? Hay mucha gente que ya hace más de 5 meses que está. Hay gente aquí que hace mucho tiempo que está en la iglesia, hasta 30 y pico de años, y siempre escuchando lo mismo, pero no obedece. Cuando llega la prueba, empieza a hacer las cosas mal. Cuando María Magdalena y María, la madre de Jesús, estuvo ante la prueba, no se tomó, no se acordó de lo que Dios dijo. Amiga, amigo, hoy está escuchando esta palabra y no es para que usted diga, ¿qué voy a hacer? Tiene que tomar una decisión. Y la decisión es aceptarlo, porque cuando vos lo aceptás, vos te vas a acordar siempre de lo que Dios te dijo. ¿Por qué hay tanta gente que entra en el Señor y se va? Ya le vuelvo a repetir, el diablo trató de hacer mucho daño, pero vamos a vencerlo. Tenemos el poder para vencer al enemigo. Podemos vencerlo. ¿Por qué? Porque Cristo vive, porque Cristo no es una religión, es una relación personal. Hoy podés entrar al lugar santísimo, hoy podés hablar en el nombre de Jesús con tu Padre del cielo. Y vos decís, ¿cómo puede pasar esto? Y claro, vos no lo vas a entender, tu mente es chiquitita para un Dios grueso, gigante, poderoso, creador de todo el universo. Mirá, la misma ciencia te dice, la misma ciencia, somos un puntito en la galaxia, un puntito. Lo pueden buscar en internet, un puntito. Tan chiquitito y creemos que somos el centro del universo. No, está equivocado. La Biblia dice que hay vida en otros planetas. Hay seres vivientes de todos lados. Jehová de los ejércitos es el Dios del universo. Jesucristo fue todo creado para Jesucristo. Por Jesucristo. ¿Para qué? Para que nosotros tengamos vida y vida en abundancia. Hoy ponete en la realidad. ¿Cómo vivís? Lleno de dolor, de tristeza. Pero puede cambiar y no depende del mensaje, depende de que vos creas o no. Amiga, amigo, es muy corto el tiempo que nos queda. Y vos decís, hay que pasarlo. Pues yo, no, eso no pasó primero. Por eso cuando está en tentación, ore, pida, clame a Dios, Dios le va a contestar. Porque tiene poder, porque tiene autoridad. ¿Y qué hicieron estas mujeres? Lo primero que hicieron, en vez de empezar a cantar, en vez de empezar a estar todos en el... con todos los apóstoles y todos juntos esperando la resurrección de Cristo, hacer una vigilia en la noche lleno de cánticos, de alabanza, porque iba a resucitar el Señor. Lo único que hicieron todos es esconderse y llorar.
Usted puede seguir haciendo lo mismo, puede seguir viviendo y llorando, y siempre echándole la culpa a los demás, y usted se va a terminar su vida y va a tener que rendir cuenta. No se va a salir con la suya. Yo no me voy a salir con la mía. Todo engaño saldrá a luz, todo pecado saldrá a luz. Y si lo confesamos aquí, queda aquí, se rompe aquí, lo desata el Señor, lo lleva al fondo del mar. Se terminó. Sos un hombre nuevo, una mujer nueva. Las cosas viejas pasaron. Todas son hechas nuevas. Para ver a un intendente 20 audiencias y nunca te atiende. Para ver a un gobernador tiene que haber un interés para la provincia, si no, no te atiende. Para ver al presidente no te va a atender tampoco, solamente si es un interés para la nación. Pero el creador del cielo y de la tierra tiene un interés por lo que te pasa. No lo que te va a pasar, lo que te pasó. Lo que te pasó, lo que te pasa y lo que te pasará. A él importa. Él bajó de allá arriba, se hizo hombre. Lo golpeaban, lo bocetaban, lo humillaban. Hoy a nosotros, los siervos de Dios, nos persiguen, no nos quieren. No importa. Yo he perdido familia, he perdido muchas cosas en este camino, pero Dios siempre estuvo a mi lado. Y el que me conoce en 35 años, porque era muy jovencito cuando me convertí, con apenas 24 años, dijo el Señor, lo escuché audiblemente, y ese fue un cambio en mi vida, porque lo conocí de una manera distinta a todos el resto. Por eso que estoy peleando desde los 24 años, incansablemente, día tras día, por durante 35 años predicando ya. El dolor que sufrí, las pruebas que sufrí, las cosas que me pasaron, pérdidas, traiciones, amigos, familia, de todo. Pero yo decía, vos, Señor, estás conmigo. Te puede abandonar tu familia, te puede abandonar tu padre, tu madre, tu mujer, tu hijo, te puede abandonar, pero Dios no te va a abandonar. Y quiere que te levantes, porque ellos no te quieren, pero si vos te levantás y los bendecís, vos vas a ser un canal de bendición para ellos. Vos los vas a bendecir a ellos. Ellos no te van a querer, pero vos los vas a bendecir. Vas a sentirte feliz porque vos los amás. ¿Me estás escuchando? Yo puedo contarte 150.000 testimonios, pero el que vale es el tuyo. Y si esta es la primera vez que venís, como yo, cuando yo empecé por primera vez, yo quería que nadie me vea, yo quería que estaba allá atrás de todo. Y sí, Dios no quiere que hagas mucho. Dios lo que quiere es que vos hoy tengas bendición. Hoy lo que quiere Dios es que vos estés bien y te sientas cómodo y que vos tomes una decisión. Y yo te invito, como pasó conmigo, que vengas a Jesús y lo conozcas como Él es. La gente falla porque somos seres humanos, fallamos, pero Dios no falla. Y pases lo que pases, Dios siempre va a estar contigo. Mira, una vez yo me encontré con una persona que luchó toda su vida. Pero ¿qué es lo que no hizo por su familia? De golpe, esa persona pierde todo lo que amaba. Por más que se esforzó, por más que trabajó, por más que hizo todo lo que creyó más de hacerlo bien, no alcanzó. Todo fue perdiendo. Claro, no conocía a Jesús. No conocía el camino. Y cuando las pruebas te atacan, a todos nos pasa, a vos te pasa, a mí también. ¿Vos te pensás que a mí no me toca cuando a mí me pasó cosas tremendas? Y de esas cosas que me pasaron, cuando me pasaron, yo decía, ¿dónde está Dios? ¿Cómo permitiste, Señor? ¿Cómo hiciste? Y yo me decía, yo estoy aquí, lo que pasa es que vos no me sentís porque estás aturdido por lo que te está pasando. Cuando vos no puedas pensar, José, aprendé a moverte por el pensamiento de tu corazón. Dios no mira lo que vos pensás o hiciste. Dios mira que tu corazón necesita ayuda. Y cuando vos estás en el peor momento de tu vida, no hagas como hizo María Magdalena, decir, todo terminó, vamos a llevar esencias aromáticas y vamos a ponerle ungüento al cuerpo de Jesús, vamos a cambiar, vamos a empezar a decir, si Dios dijo que iba a ir a la cruz y fue, también dijo que resucitaría y lo voy a volver a ver.
Hermano, mira, amigo, puede creerlo o no, esto pasó. Y cuando dice que vio, dice que se llenaron de miedo porque había dos ángeles, dos seres vivientes con vestiduras blancas que le dijeron dos cosas. ¿No os acordáis de lo que él ha hablado? ¿No te acordás que ya lo sabés? ¿No te acordás que ya te lo dije? ¿No te acordás que Jesús era un disco rayado diciéndote lo mismo, que era necesario que muriera y al tercer día iba a resucitar? Hoy es el tercer día y resucitó de entre los muertos. Y le hice una pregunta: ¿por qué buscáis entre los muertos al que vive? ¿Por qué lo buscamos en un lugar donde no está? Vamos a todos lados a buscar la salida de nuestros conflictos. Vamos a salir de todos nuestros problemas. Buscamos por donde no hay. Pero quiero decirte algo, amiga, amigo. Búscalo donde está. Y está hoy aquí. Hoy podés entregar tu corazón. Hoy puedes cambiar tus cosas. No pongas límites. No digas no puedo. Con Cristo, todo lo puedo en Cristo que me fortalece. Te mereces una vida mejor. Te mereces salud. Te mereces bendición. Te mereces fin y vida en abundancia. Si usted acepta a Cristo, ya habrá ganado la vida eterna. La vida eterna que Él pagó, y eso es para usted esta noche. Amén. Y cuando dije, hoy me referí a que Adán tenía todo. Todo tenía. Es como los niños. Vos le comprás como papá o mamá todo al nene. Y a la nena le comprás todo. Pero siempre el nene va a la casa de otro primito y le gusta la bicicleta que tiene él, el primito, no la que él tiene. Por ahí la nena es mucho más linda, pero le gusta la del primo. Cuando va a comer, va a la comida de la abuela o la comida de la tía, es la más rica. Y la mamá sabe cómo cocina, 10 puntos, pero el niño siempre busca algo que no tiene en su casa. ¿Por qué? Porque al tener abundancia el ser humano lo valora. Cuando vos tenés un auto y vos lo cuidás porque es lo único que tenés para ir a trabajar y volver, pero ¿qué pasa si tenés 5 autos, 0 kilómetros? No te va a importar romperlo porque tenés 5. Y ahí está el problema, porque el que tiene 5 va a decir, yo quiero uno más, yo quiero algo más, y empieza a buscar donde no hay, entre los muertos. Hermano, amigo, amigo, fíjate lo que tenés. Y por ahí me vas a decir, yo tengo nada, pastor, porque yo no tengo trabajo, porque no tengo familia, porque no tengo cura. Pero escúchame, no es tan así. Empezá a ver la verdad. ¿Cuántas cosas tenés que no valorás? Quizás hay muchos que dicen, yo quiero que tal persona esté conmigo. Pero quizás Dios no quiere eso. ¿Por qué? Porque Dios quiere que vos te sientas dándole valor a lo que ya tenés. ¿Sabes cuánta gente he conocido que ha perdido su familia porque se enamoró de otra persona? Y esas personas son las que más conocen de Dios. Las personas que más conocen de Dios es las que tenemos que tener más cuidado. Las personas que conocen mucho de Dios y que se han visto milagros y se han visto cosas tremendas, dicen que cuanto más Dios te dé, más demandará. Por eso, si aquí hay algún colaborador que hace años que dejó la iglesia y ha vuelto hoy, venga otra vez a Jesús. No te quedes. Yo vi a una mujer que una vez abandonó a sus hijos y abandonó a su marido porque no lo quería más. Y está bien, no dijimos que es libertad. Si la persona no quiere más, pero no hay necesidad de lastimar, no hay necesidad de herir, no hay necesidad de romper, de destruir. Y los matrimonios así se rompen. Por engaños, por traiciones, siempre hay algo que los diferencia. Es cuando una de las dos personas, en ese contrato que se hicieron de estar unido toda la vida, uno mira a otra mujer.

0: Me pasa continuamente en mi trabajo. Soy abogado y sé que hay gente que no se quiso divorciar nunca. Pero se tiene que divorciar porque una mujer se fue con otro hombre y destruyó toda la familia. Entonces es preferible, andate tranquila, te doy los bienes, la mitad de lo que te corresponde y te vas. Pero no es nadie porque la echa, se va sola y así. Después, cuando todo empieza a andar mal, la culpa es del tipo. El tipo era violento, el tipo era malo, o la mujer era mala, la mujer era esto, la mujer era lo otro. Hermanos, eso lo he vivido mucho. Pero siempre yo he visto también personas que han tratado, mujeres, más mujeres he visto, que han luchado con separaciones. Mujeres que han tenido hombres alcohólicos al lado y lo han aguantado toda la vida. Y hay una mujer que yo una vez le dije, te tenés que casar, para vos. Pero él está en el mundo, pastor. Vos casate, hacé lo que Dios dice. Se casó. Se casó. Pero ¿qué pasó? Este hombre empezó a ir a la iglesia, se entregó a Cristo, vino alguna campaña más que otra hace muchos años atrás, pero después se enamoró de otra mujer y empezaron la guerra y la dejó. Y esta mujer, como pudo, se levantó, hizo todo un sacrificio. Pero cuando una mujer se levanta sola, cuando una mujer hace un esfuerzo con Cristo, es vituperada. Porque siempre una mujer que se levanta lo vitupera, la lastima. Y por eso quiero decirte a todas aquellas mamás, aquellas mujeres que no tienen a Jesús, hoy crean en Él. Los que están enfermos, crean en Él. Los que están con una necesidad, crean en Él. Los que tengan una posibilidad de dar su corazón hoy a Cristo, hágalo. Porque le puedo garantizar que su vida va a ser una vida distinta. Adán quiso lo que no le merecía, lo que no necesitaba. ¿Y cuántas cosas Dios te dio y las dejaste? ¿Cuántas cosas abandonaste? ¿Cuántas cosas ya pensás que vos querés ambicionar, tener? ¿Para qué? Si Dios ya te dio lo que te dio. Muchos tienen casa, otros no la tienen, pero reniegan de su casa chica. Muchos tienen familia, se juntan los domingos, pero son más pesados esto. No tengo que andar aguantando, a los nietos los aguanto. Así, no valoran nada. Hay gente que no tiene nada, hermano, lo perdió todo. Gente que fue perseguida por el Evangelio. Pero sin embargo, daban valor a Dios. Por lo poquito que tuviera. Dice la Biblia que en lo poquito me fuere fiel, en lo mucho yo te pondré. En lo mucho yo te pondré. ¿Qué esperás? Algo grande no va a venir nunca. ¿Querés algo grande? No va a venir. Va a venir únicamente cuando vos. Va a venir únicamente cuando vos. Empieces con loco chiquito. Hoy es tu día.
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2: Si habrá visto montadores que en otros tiempos les gano, porque usted ya es veterano entre los animadores.
3: Tenga mano, no me atore, que aunque el tiempo se va en fuga, ando a tranco de tortuga y el alma rejuvenece, que los años no envejecen, el cuero es el que se arruga.
2: Yo no lo traté de añejo, quería hacer recordaciones porque sé que vio montones de jinetazos parejos.
3: Es cierto, vi al pobre viejo, a tu cuta lo animé.
2: Un día con Poti la vi, hablamos largo y tendido de aquel jinete de Guido, el gran Cachito Lubé. Uno que alzaba las chuzas era Ricardo Pereira, como Daniel Lavandeira, que en la memoria se cruza. Pedro Leite desmenuza su recuerdo de a caballo.
3: Y sobre del tiempo hallo la visión patente y clara del gaucho Pichi Guevara con Herrera el uruguayo. Yo floría los calamanos como a Regino Pacheco.
2: Yo en San Antonio de Areco los gloriosos César Lescano.
3: Yo en territorio pampeano a Luis Díaz y Félix Díaz.
2: Yo a Miguel Ángel García, el famoso negro de goma.
3: Y otro...

0: Grande de la Doma fue Ismael Santamaría.
1: Rodolfo Barrios Clinero, por esencia natural.
0: Recuerdo a Ñato Vidal, José Zapata el ranchero.
1: ¡Qué monstruo el Gato Lucero! Se escuchaban los lazazos.
0: ¿Se acuerda del Gringo Ñazo? Era jinete también.
1: Y el loco Carlos Belén montaba con marcapaso.
0: Toto Acosta del ayer hace que este verso engarce.
1: ¿Se acuerda del Chulo Arce y de Ramón Gardinel? A Redel, había que ver.
0: Y a mi amigo el Chuchiclar, Cachi Luis y Hugo Alazar, el gran Pedrito Alarcón.
1: Qué culpa de un apretón nunca más volvió a montar.
0: Hay otro que sobresale y que su historia no achica. Ese es Manullo Lezic.
1: Del tiempo de Omar González, Margarich, a los baguales los enfrentaba con fe.
0: Y de otros dos me acordé, a los que vi hacerse astilla. El gran Omar de la Villa, igual que el negro Guidé. De Brackeler con Zapata dejaban un bagual manso, y a las manos de Toranzo era pa' jugar la plata.
1: Segovia gastó alpargatas tranqueando por la Argentina.
0: Recuerdo al Indio Molina, a Mailarros, el Orfel.
1: Y el gran Rufino Montiel de manos sueltas en clean.
0: Omar Rosa fue un espejo junto a Pípolo Marcelo.
1: Con la loca y el pihuelo mostraban ser muy parejos.
0: Pedro Klein, de Sauce Viejo, con Carlos Domínguez fue.
1: Y otros que achaban con fe, los tres hermanos Cameli.
0: Y aún resaltan los laureles del gran Nene Curuché.
1: Recuerdo a Hugo Guerrero, igual que Arcesa Varela, que le prendían espuelas al reservado más artero.
0: Ever Lora, qué bastero, le rayaba las paletas.
1: El gringo Reynoso aprieta un historial imponente. Y el ídolo de corriente fue don Ricardo Pucheta. Acá se me abre una llaga porque la vida azarosa se llevó a Máximo Rosa, jinete de Madariaga. Aquel que memoria haga recordará a este paisano.
0: Y otro noble ser humano que acaudillaba respeto fue mi amigo, el Ángel Nieto, un muy buen valor pampeano.
1: Hay tres cordobeses, don, que a mi memoria se atracan. El Indio de las Petacas, como el loco Calderón. La perra Argüello Nación hacía crujir la cimera.
0: Pelusa Ledesma era renombrado en la campaña. Y aún recuerdo las hazañas del gaucho Mingo Silvera.
1: En el tiempo se proyectan nombres de mucho respeto. Habló del Chueco Barret, los hermanos Najuriet.
0: Pelusa Baigorria Zeta a su pasado esplendor. Tito Bedoy. ¡Qué señor de actitud gaucha y sencilla!
1: Y el negro Antonio Mancilla, que era el jinete cantor.
0: Cuevas y Sousa, uruguayo. Eran tremendos clineros.
1: Como Horacio Pellejero, qué muchacho de a caballo.
0: A Cirilo Latorre Ayo y a Hugo Arce en su perfil.
1: Castañares fue un candil que iluminó los confines.
0: Tal como Rubén Ficini junto a Víctor Hugo Gil. Alzogaray, el Orfel... En el recuerdo se afinca.
1: Rolando a gesta de Winca supo meterle a granel.
0: Daniel Díaz y otro Daniel Piris que tanto lució.
1: Omar Gren se perpetuó por su gauchesca virtud.
0: Como Santiago del Pú por el lado de Pehuajó.
1: Tres jinetes de respeto y que alcanzaron la cima. Uno fue el gran negro Lima y los hermanos Echeto.
0: El que no podía estar quieto cuando se ataba las púas. Ese era Argentino Ulloa, valor entre los valores.
1: Y en el Carmen de las Flores estaba el Tigre Ruchúa. Hoy en Pastel radicado, y aunque no es persona vieja, si uno lo nombra Juan Ceja, es revivir el pasado.
0: Y Goñi, el Colorado, qué hombre aguerrido y pujante.
1: Miguel Bote, de los de antes, también dejó su enseñanza.
0: Igual que el Pampa Carranza y José María Escalante.
1: Con qué gana y con qué empeño lo vi al entrerriano Wiener. Y al santafesino Wiener como el grande derribeño. También de prestigio es dueño Rodríguez por Madariaga.
0: Yo, ¿qué quiere que le haga? Acá tengo que admitirlo. Aún me retumban los chirlos que daba el Goyo Zuriaga.
1: El hombre en estos confines nace, vive y también muere.
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Resiedumbres de pamperos, voz de profunda armonía. 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Nunca lo torció ninguna lisonja, ni una querella. 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Fue de palabras sencillas, como el hablar del gauchaje. 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En cada fogón campero donde se dore un asado, en cada criollo ataviado a la campesina usanza, y en el coraje hecho lanza de la vuelta de obligado.